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0: Bienvenidas y bienvenidos a un domingo más de La Hora Nacional. Yo soy Leos y como siempre está conmigo mi querido Cha.
1: Mi querida Leos, qué gusto estar con todos y todas ustedes.
0: Hoy tendremos un tutorial para que paso a paso puedan sacar su acta de nacimiento por internet.
1: Les diremos cómo pueden consultar sus semanas cotizadas en el IMSS.
0: Vamos a recordar cuándo se formó el primer Congreso Nacional de Obreras y Campesinas en 1931.
1: Y hablaremos del Día de la Nación Pluricultural.
0: Todo esto acompañado por la danza de los estudiantes de la Escuela Nacional Preparatoria número 6.
1: Recuerden que nos pueden escribir en La Hora Nacional Oficial. Estamos en YouTube, Facebook, Instagram, X y también en el número 55-3483-4239, 55-3483-4239 y en el correo lahoranacional@segov.gov.mx.
0: Ahora los trámites son más sencillos porque se pueden hacer de manera digital. Por ejemplo, si necesitas una copia certificada de tu acta de nacimiento, ya no necesariamente tienes que ir a una oficina del registro civil.
1: Entras a www.gov.mx/actas, seleccionas el acta de nacimiento, proporcionas los datos solicitados y haces el pago correspondiente y se descarga el documento muy fácilmente.
0: Vamos a ver y escuchar un tutorial para poder hacer este trámite paso a paso.
2: ¿Sabías que hoy puedes obtener tu acta certificada en minutos? Inclusive puedes obtenerla desde tu celular. ¿Cómo se realiza este trámite? Lo primero, los requisitos indispensables. Tu cuenta llave MX. Si aún no tienes tu cuenta, créala gratis en llave.gob.mx con tu CURP, un correo electrónico y tu número celular. Una tarjeta de crédito o débito para el pago en línea. Ahora vayamos al paso a paso. Ingresa al portal oficial miregistrocivil.gob.mx. Elige acta de nacimiento en línea y haz clic en iniciar trámite. Inicia sesión con tu llave MX. Busca tu registro con tu CURP o con tus datos personales. Revisa la vista previa, verifica nombre, fecha, lugar de nacimiento y datos de tus familiares antes de pagar. Realiza el pago con tarjeta o con línea de captura. Y listo, ya puedes descargar tu acta en formato PDF directo en tu celular o computadora. Ahora bien, ¿y qué pasa si en esta vista previa encuentras un error, una letra de más en tu apellido, una fecha equivocada? No pagues todavía. Primero, solicita la modificación. En el mismo portal, entra al apartado Captura, Corrección y Aclaración de Actas. Ahí encontrarás dos opciones. La opción 1, Corrección de Registro de Actas. Úsala cuando el acta en papel está bien, pero el sistema muestra un dato diferente porque se capturó mal al digitalizarla. Opción 2. Aclaración administrativa de acta. Úsala cuando el error viene en el acta misma y necesitas comprobar el dato correcto con otros documentos. Para cualquiera de las siguientes dos necesitas tu cuenta llave MX, tu identificación oficial vigente, INE, pasaporte, cédula profesional, cartilla militar o licencia de conducir. Los documentos que comprueben el dato correcto, todo en formato PDF o en fotografía. Puedes tomar la imagen con tu celular, siempre que sea clara y legible. Haces clic en iniciar trámite, capturas la información, subes tus archivos y envías la solicitud. Ojo, guarda tu número de folio. Con él consultarás el avance de tu trámite. Y la respuesta llega aproximadamente en 5 días. Así de fácil obtienes tu acta de nacimiento. Hasta la próxima.
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1: En la historia de México, las mujeres han sido protagonistas de las luchas por los derechos laborales. A principios del siglo XX, obreras y campesinas empezaron a unirse para hacer visibles sus demandas y participar de manera activa en la transformación del país.
0: En 1931 se formó el primer Congreso Nacional de Obreras y Campesinas, un espacio que reunió a mujeres de distintos sectores para discutir sobre sus condiciones de vida y trabajo y sobre los derechos que buscaban obtener.
5: El primer Congreso Nacional de Obreras y Campesinas, celebrado en la Ciudad de México del 1 al 5 de octubre de 1931, fue impulsado por el PNR, Partido Nacional Revolucionario. Ahí se debatieron diversas problemáticas que afectaban a obreras y campesinas: las condiciones laborales, el acceso a la educación, la organización política de las mujeres, la protección de la infancia y la atención a la salud. Durante el Congreso se expresaron dos posiciones políticas que mantuvieron un debate constante. Por un lado, mujeres pertenecientes a organizaciones vinculadas al PNR, como Florinda Lazos León, Edelmira Rojas y Elvia Carrillo Puerto, quienes planteaban la necesidad de crear una organización exclusivamente femenina, enfocada a la resolución de los problemas de las mujeres. Por otro lado, mujeres que militaban en el Partido Comunista Mexicano, entre ellas María del Refugio Cuca García, Consuelo Uranga y Concha Michel, quienes consideraban que separar la lucha de las mujeres de la lucha general de la clase trabajadora podía romper la unidad obrera. Por ello, proponían poner un mayor énfasis en las condiciones económicas y laborales de las mujeres y mantener su organización dentro de los sindicatos y espacios mixtos. Aunque el debate entre ambos grupos no desapareció, el Congreso concilió en la creación de una Confederación Femenina Mexicana para representar y defender los intereses de las mujeres trabajadoras sin romper con otras organizaciones mixtas. Al término de las jornadas, se acordó promover la protección jurídica de las mujeres, impulsar la creación de escuelas mixtas en todos los niveles educativos, unificar a las organizaciones femeniles en un frente único y continuar la lucha por el derecho al voto de las mujeres. En los años siguientes, se realizaron el Segundo Congreso Nacional de Obreras y Campesinas en 1933 y el tercero, celebrado en Guadalajara en 1934. Estos encuentros contribuyeron a la creación del Frente Único Pro Derechos de la Mujer en 1935, una organización que reunió a mujeres de diversas tendencias políticas, impulsó la discusión pública sobre sus derechos y fue fundamental en la conquista del sufragio femenino.
6: Hoy estamos con una maestra que lleva décadas formando generaciones de jóvenes en la danza regional mexicana. Su historia comenzó desde muy joven como bailarina y después como docente. Y desde 1980 ha acompañado a estudiantes de la Escuela Nacional Preparatoria, particularmente del plantel 6 Antonio Caso. Estamos con la maestra Graciela Heréndira López Garduño, mejor conocida como la maestra Chelita. Bienvenida a la Hora Nacional, qué gusto tenerla por acá.
7: A sus órdenes, el gusto es para mí, para nosotros, tenerlos aquí en esta su casa, la preparatoria 6.
6: Al contrario, maestra, fíjese que yo conozco esta prepa porque también soy sureño y también tomé clases de baile regional.
7: No me diga.
6: Sí, y al principio decía, ay no, a mí me gusta el rock, me gustan otras cosas. Pero cuando me puse el traje, cuando me puse el sombrero, pero cuando me puse toda la parafernalia, cambió inmediatamente mi visión de las cosas. Siento que en la danza regional uno aprende mucho de costumbres, de nuestro país, de las diferentes regiones. ¿Usted cómo lo ve a través de sus ojos y los de sus alumnos?
7: Como usted lo menciona, llegan a lo mejor los alumnos muy renuentes a aceptar estar en esta clase o pensando quizá que no se van a divertir, pero pasa todo lo contrario. Con el transcurso de las clases, poco a poco se van no solamente tomando el gusto, sino llegan a realmente apasionarse por estar practicando la danza. Ya no les basta solamente la hora de clase, sino se toman sus tiempos en los pasillos donde pueden para practicar. Y hasta que algunos llegan a querer estudiar la danza ya de manera profesional. Y también es muy importante, yo creo, esa que menciona de lo que es ellos sentir realmente la esencia del mexicano, del valor de

0: son las polcas.
1: ¿Y cómo podemos hacer para que más jóvenes, más alumnos, más maestros se acerquen a estos bailes, a estas danzas y no se pierdan estas tradiciones?
0: Pues aquí la Escuela Nacional Preparatoria tiene dentro de su doctrina, que es tan importante, la formación integral. Gracias a este espacio que nos da la Escuela Nacional Preparatoria con sus actividades estéticas, es como se van formando estas generaciones. Ellos aquí tienen la posibilidad de elegir entre el teatro, la música, las artes plásticas y la danza. Y dentro de la danza tenemos la danza contemporánea, danza española y la danza regional mexicana. Aquí no es un taller, es realmente se le da la categoría y la importancia de materias. Una materia que deben de cursar obligatoriamente y que pueden llegar a reprobar o a no salir de la preparatoria o llegar a un extraordinario si no la cursan. Pero...
1: ¿Ya oyeron, Abusados.
0: Pero dentro de eso ahí es donde está la importancia de que ellos eligen libremente a qué materia van a inscribirse. Ellos decidieron inscribirse a danza regional y a través de la práctica es como se van enamorando, no solamente enamorando, sino apasionando de la actividad. Pero gracias en mucho a que la Escuela Nacional Preparatoria nos permite esta ventaja de darles estas materias.
1: Claro, y que ellos llegaron aquí de manera voluntaria, eso es importantísimo, no están obligados a aprenderla, ¿no? Es algo que les nació, algo pasó en su vida que dijeron, yo me voy a meter a la clase con la maestra Chelita.
0: Bueno, quizá no por nombre, pero sí por la actividad. Y sí, con el tiempo le toman gran cariño a la materia, a lo que significa como mexicanos, que realmente los identifica y el valor que le da, ¿no? Que de alguna manera preserva nuestra cultura.
1: Maestra, le agradecemos muchísimo esta plática para todas las personas que nos acompañan este domingo en la Hora Nacional. Chicos, muchas gracias. Se ven increíbles y ya los queremos ver bailar, maestra.
0: Ah, encantada de que los vean y ellos felices de tenerlos aquí y de que puedan mostrar su aprendizaje.
1: Perfecto. Muchísimas gracias, maestra Chelita.
0: Gracias.
2: Y para continuar este recorrido por la música y la danza, escucharemos el Chaverán con el Ballet de Danza Regional Mexicana del Plantel 6, Antonio Caso.

0: Ya llegó la Chilanguía y si estás buscando qué hacer en la Ciudad de México durante la semana del 12 de octubre, pues fíjense, hay teatro, danza, música, libros y hasta alebrijes monumentales.
1: Wow.
0: Todo para que puedan armar su plan.
2: Bueno, si lo tuyo es la literatura, del 9 al 18 de octubre está la Feria Internacional del Libro del Zócalo, con presentaciones de libros, pláticas, actividades y mucha música. Durante esta semana habrá programación en distintos foros de la feria, así que puedes darte una vuelta por el centro histórico y de paso encontrarte una nueva lectura.
0: El viernes 16 de octubre el Centro Cultural del Bosque recibe a la coreógrafa francesa Leila K. con Maldon. Esta es una pieza de danza contemporánea interpretada por 5 bailarinas que exploran distintas identidades, memorias y formas de habitar el cuerpo.
2: Y el sábado 17 de octubre toca sacar el celular para tomar muchas fotos porque llega el desfile de alebrijes monumentales. El recorrido empieza a las 12 del día en el Zócalo.
0: Y para platicarnos de esta tradición, hoy nos acompaña Emilio Ortiz, que es el responsable del área de comunicación social del Museo de Arte Popular. Muy bienvenido a la Hora Nacional, gracias por acompañarnos,
3: Emilio. No, al contrario, Leos.
0: Oiga, platícanos un poquito de cómo pasaron los alebrijes a ser solamente estas criaturas fantásticas que de repente se veían a convertirse en uno de los símbolos más reconocibles del arte mexicano.
3: He de platicarles que esta historia comienza en 2007. Se le llamaba La Noche de los Alebrijes porque inicialmente estaba planeado para hacerse de noche, pero en esta primera edición nos dimos cuenta que ya en la noche el público no podía disfrutar. Entonces, al año siguiente ya se hace de día. A partir de las 12 del día surge este desfile que parte del Zócalo, y así ha sido durante 17 años continuos del desfile y concurso, porque además es un concurso de alebrijes monumentales. Y a partir de ese momento se convierte en una tradición, en un mega espectáculo que ha sido admirado. Si sumamos todas las ediciones, son, yo me atrevo a decir, por cuentas que llevamos edición tras edición, unos 20 millones de personas que lo han visto. Hoy en día vienen de otras partes de la República, incluso de diversas partes del mundo, y este año tenemos alrededor de 200 alebrijes que van a desfilar.
0: Emilio, ¿cuáles son los premios del concurso?
3: Mira, los premios del concurso es 70, 50 y 40 mil pesos para los tres primeros lugares, y son 11 menciones honoríficas de 10 mil pesos cada una. Está abierta la invitación para todos. Es una fiesta popular, al igual que los monumentales.
2: Igual que el museo.
3: Y el museo mismo, ¿no? Que uno de los objetivos es precisamente preservar las tradiciones, la cultura. Y bueno, pues invitamos a todo el público de la Hora Nacional para que nos acompañen el sábado 17 a partir de las 12 del día. Parten los alebrijes monumentales hacia la columna de Independencia. Los esperamos.
2: Ahí estaremos.
0: Ahí vamos a estar, cómo no. Y cerramos esta chilanguía con una historia que seguramente muchos conocen, pero que aquí vamos a ver desde otra perspectiva. En la capilla gótica del Instituto Cultural Helénico, la Infinita Compañía presenta Frankenstein, una adaptación de la novela de Mary Shelley, bajo la dirección y coreografía de Rodrigo González.
2: Y está aquí con nosotros en la Hora Nacional la actriz y bailarina Pamela Grimaldo para hablar de esta puesta en escena. Pamela, bienvenida a la Hora Nacional.
4: Muchas gracias.
2: Oye, yo quería preguntarte, pues estamos hablando de qué es teatro y danza. No me imagino al monstruo ahí, ¿qué pasa? ¿No?
4: Se
2: me
4: hace
2: una cosa increíble. Sí, claro.
4: Lo que hace la danza contemporánea es abrazar la propuesta desde la no palabra. Entonces, vemos toda la emoción dentro del cuerpo, y eso es lo que sostiene básicamente la obra. Además de que el público está muy, muy cerca de nosotros, entonces puede ver absolutamente todo, ¿no? En cuestión de coreografía, que es coreografía y dirección de Rodrigo González, obviamente hay movimientos, obviamente hay saltos, piernas, ¿no? Todo lo que también abarca la danza como disciplina, pero también hay muchas escenas en las que solamente la emocionalidad sostiene lo que está sucediendo, ¿no? Y ese también es un gran reto, cómo transmitir esta historia sin usar ninguna palabra.
0: ¿Por qué eligieron Frankenstein? Que es justo como dice el Cha, no es lo que necesariamente te imaginas como para una
2: más Drácula.
0: Danza.
4: Bueno, yo creo que la obra está mucho más apegada a la novela que a todas las interpretaciones cinematográficas que ha habido de Frankenstein. Y la novela en realidad es muy interesante, ¿no? Hay tantos análisis, hay tantas perspectivas, pero la ambientación de esta obscuridad o este recogimiento humano, creo que es una de las cosas que la danza contemporánea además combina muy bien en escena. Somos como un poco magos en ese sentido de introspección hacia el ser humano. Y entonces esta novela pues es lo que hace, ¿no? Nos muestra una criatura en su indefensión al inicio pero que además tiene una inocencia, ¿no? Hay una cosa pueril y que de pronto al encontrarse con la humanidad empieza a descubrir que no todo es luz. Y eso creo que también es una cuestión que ahora es importante poner en escena.
1: Totalmente.
0: ¿En dónde, hasta cuándo y en qué horarios podemos ver esta puesta en escena entonces?
4: ¿En dónde? En la Capilla Gótica del Centro Cultural Helénico.
1: En el sur de la ciudad.
4: En el sur de la ciudad. De jueves a domingo, jueves y viernes a las 8, sábado a las 7 y el domingo a las 6 de la tarde.
1: Muy bien, perfecto. Pues muchísimas gracias, Pamela.
4: Gracias.
1: Nos vemos en el teatro. Y así llegamos al final de nuestra Chilanguía. Ya tienes algunas opciones para salir, conocer nuevos escenarios y aprovechar la enorme oferta cultural que tiene la increíble Ciudad de México.
5: Yuunani Ñudavi, ya Chimbulito, Kuna Kuntiana Yootena, la hora nacional. Somos Ñudavi, les vamos a presentar la canción del Chimbulito y estamos en la hora nacional.

0: Fernando Bonfil Batalla, antropólogo mexicano que dedicó gran parte de su trabajo a reconocer la riqueza de los pueblos originarios de México, decía lo siguiente: nuestra diversidad cultural no pertenece solamente al pasado, es parte de lo que somos hoy.
1: México es muchas voces, muchas lenguas, muchas historias y muchas formas de ver el mundo. Es una nación pluricultural que se construye todos los días.
0: Antes de irnos a una pausa, queremos aprovechar para mandar saludos a las personas que nos escuchan cada domingo. Un abrazo para Alicia BFG en Torreón, Coahuila, a José Luis Hernández Álvarez y a Gerardo Domínguez.
1: También a Mariana López de Morelia, a Carlos Hernández de Acapulco, a Sofía Ramírez de la Ciudad de México y a Roberto Martínez.
0: También a Edgar Benet Bucio, Yadira Elías de Nezahualcóyotl, Vanessa Guerra de Sinaloa y a todas las personas que cada semana nos hacen favor de acompañarnos aquí en La Hora Nacional. Muchas gracias por estar con nosotros.
1: Recuerden que nos encuentran como La Hora Nacional Oficial en YouTube, Facebook, Instagram, TikTok, X y en el número 55 34 83 42 39. También nos pueden mandar un correo electrónico a lahoranacional@segob.gob.mx.
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3: Sinaloa, buenas noches. Qué gusto contar con su atención en un nuevo programa de La Media Hora Estatal. Como usted sabe, hemos preparado 30 minutos de historia, cultura, gastronomía y temas de actualidad, siempre resaltando lo mejor de nuestro estado y de nuestra gente. Soy Gabriela Ríos. ¿Qué les parece si iniciamos? Amigas, amigos, pasemos a la cocina de los sabores y aromas de Sinaloa con Juan Manuel Esparza, que nos hablará de la calabaza de Castilla, una de las especies de calabaza más importantes y diversas de las cultivadas en México y el mundo. Es un fruto que se utiliza prácticamente todo, desde la raíz, la pulpa, incluyendo hojas, flores y semillas. La calabaza de Castilla es también un símbolo del otoño y un elemento indispensable en las ofrendas del próximo mes de noviembre.
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4: Un domingo más de Sabores y Aromas de Sinaloa. Te saluda Juan Manuel Esparza y me encanta conectarme contigo para platicarte una pequeña parte de la interesante historia que tenemos de la rica gastronomía que nos encanta disfrutar en Sinaloa y en México. Cuando llega octubre, hay un producto que comienza a aparecer con más fuerza en los mercados, en los campos y, por supuesto, en nuestras cocinas: la calabaza de Castilla. Y aunque hoy muchos la relacionan inmediatamente con Halloween o con el Día de Muertos, la historia de la calabaza viene muchísimo tiempo más atrás. Estamos hablando de un alimento con raíces en Mesoamérica. Las calabazas fueron domesticadas en México hace miles de años. Algunas investigaciones sitúan este proceso desde hace aproximadamente 8000 años, es decir, mucho antes de que existiera México como país. Nuestras culturas originarias ya cultivaban y aprovechaban diferentes tipos de calabaza. Y aquí viene algo que me parece bien interesante. No se desperdiciaba prácticamente nada. Se aprovechaba todo: la pulpa, las semillas, las flores, los frutos tiernos e incluso los brotes y hasta las guías. Las famosas pepitas, por ejemplo, fueron y siguen siendo un ingrediente importantísimo en nuestra gastronomía. Se pueden tostar, moler, utilizar en salsas, pipianes, tamales y en diferentes guisos. Con el paso de los siglos, la calabaza se incorporó a la cocina mestiza y comenzó a prepararse de diferentes maneras. Y cuando hablamos específicamente de la calabaza de Castilla, hay una preparación que prácticamente nos anuncia que ya estamos entrando en octubre y noviembre: la calabaza en tacha o dulce de calabaza. Calabaza cocida lentamente con piloncillo, canela y, dependiendo de la receta familiar, esa cambia mucho. Hay quienes le ponen clavo de olor, guayaba o caña, y es un postre sencillo, pero profundamente ligado a las celebraciones del Día de Muertos. México produce más de 170 mil toneladas de calabazas al año, considerando las diferentes variedades. En registros oficiales se reportan 173 mil 421 toneladas con un valor cercano a 1.446 millones de pesos. Y aquí hay una precisión importante. Cuando hablamos de Sinaloa, nuestro estado es una potencia agrícola y también tiene una producción importante de calabaza. Por ejemplo, en el año 2021, Sinaloa registró 56.924 toneladas de calabaza, colocándose entre los principales estados productores de nuestro país. Pero si hablamos específicamente de la calabaza de Castilla, los datos oficiales disponibles señalan a Michoacán como el principal productor con 7.725 toneladas en uno de los registros nacionales de esta variedad. La calabaza puede convertirse en dulce, en conserva, en atole, en agua fresca, en repostería y hasta en un ingrediente en diferentes guisos. Y sus semillas pueden terminar tostadas en una salsa, en un pipián o simplemente como una botana. Por eso, cuando vemos esas calabazas grandes de cáscara dura y de pulpa anaranjada apareciendo en los mercados durante septiembre, octubre y hasta en noviembre, vale la pena recordar que no estamos frente a una simple decoración de temporada, estamos frente a un alimento que lleva miles de años de historia. Una historia que comenzó en el campo, que pasó por las manos de nuestros pueblos originarios, que sobrevivió al encuentro de culturas y que terminó llegando a las cocinas de nuestras abuelas. En Sinaloa sabemos que una buena receta no necesita complicarse. A veces basta una calabaza, un buen piloncillo, canela, fuego lento y una receta que alguien hace muchos años decidió enseñársela a alguien más y así ha pasado de generación en generación. Y así pasa la historia en la gastronomía de nuestra tierra. Al fogón y del fogón directo al corazón. Nos escuchamos el próximo domingo, seguramente con más sabores y aromas de Sinaloa. Buena noche.
3: Los invito a escuchar la sección de la cultura y las artes con Georgina Martínez, que hoy entrevista al director del Instituto Sinaloense de Cultura, doctor Juan Salvador Avilés, para platicar del Festival Cultural Sinaloa, que del 15 al 20 de octubre llevará más de 320 actividades a los 20 municipios y contará con la participación de más de 2.000 artistas y creadores.
5: Sinaloa, muy buenas noches, tengan todos ustedes bienvenidos a este espacio de cultura. Soy su amiga Georgina Martínez y hoy en nuestro espacio tenemos al doctor Juan Salvador Avilés, quien es director del Instituto Sinaloense de Cultura y nos tiene una noticia maravillosa. Ya todos los medios hablan de ella, pero me gustaría que invitara a todo Sinaloa a este gran festival cultural, al FECUSIN. Platíquenos un poquito porque está muy extenso, ¿verdad, doctor? Pero sobre todo los puntos más importantes y pues vamos.
6: Muy buenas noches a toda tu auditorio, estimada Georgina. Muchas gracias por la invitación y te la agradezco mucho porque nos permite difundir las cosas que el gobierno del estado a través del Instituto Sinaloense de Cultura realiza en materia de cultura y en especial esta festividad, el Festival Cultural de Sinaloa, que año tras año desde 1987 con algunas breves interrupciones se realiza en Sinaloa. Y bueno, en esta edición 2026 estamos programando lo que ha sido una costumbre desde el principio de esta administración 2021-2027 para resaltar la fortaleza artística que existe en Sinaloa. Yo recuerdo, y tú te has de acordar, cuando este festival inició en 1987, la gran parte de la programación, pudiera aventurar fácilmente el 90%, y no me equivoco, tal vez hasta más, venía de fuera, y el breve porcentaje para completar el 100% eran grupos sinaloenses. Lo recuerdo ahorita, si acaso el Tatuaje estaba en la programación, y hoy, varias décadas después, tenemos una programación con invertido totalmente, el 80-90%, pudiera ser el 100%, pero siempre es útil y deseable, y lo piden la comunidad artística, contrastarse con otras expresiones de otras regiones, incluso de otros países, y pero en suma, el Festival Cultural de Sinaloa, al igual que los otros cuatro anteriores, pretende destacar lo nuestro. Y en esta ocasión vamos a tener 6 países invitados. Este es un festival internacional, realmente vamos a tener grupos que vienen de Francia, algunos grupos que vienen incluso del Festival Cervantino y vienen hacia acá, vienen de Portugal, de España, de Colombia, de Polonia, artistas visuales que vienen de nueva cuenta por acá, y de Cuba, y luego varias regiones del país como Yucatán, Chihuahua, Ciudad de México, las dos Bajas California, Sonora, y que van a estar aquí con nosotros para en un festival donde se van a desarrollar 320 actividades en los 20 municipios de Sinaloa. Son actividades que van a ser de danza, música, teatro, literatura, presentaciones de libros, artes visuales, de cine, reconocimiento a 10 artistas sinaloenses, expresiones del patrimonio cultural, y donde se va a estar desarrollando una intensa actividad. El evento inaugural va a ser el día jueves 25, donde vamos a iniciar con un homenaje a Arturo Márquez. Este es un compositor de los grandes compositores, uh-huh, o el gran compositor que tiene México en música sinfónica, paisano nuestro de acá del norte del estado de Sonora, y se le va a brindar un homenaje, y este espectáculo va a ser con la Orquesta Sinfónica Sinaloa de las Artes y todas las compañías del ICIC, y el director que lo va a dirigir es Alexandre Lacosta. Y vamos a estar llevando a los 20 municipios, estimo. También en los municipios yo quisiera destacar, en primer término, toda la apoyo que las autoridades municipales de los 20 municipios nos han otorgado, en especial a los titulares, a las y los titulares de cultura, por el gran apoyo que nos han dado. Y te quiero comentar que nos vamos a montar, permítanme la expresión, en la actividad que se realiza en los municipios, porque al igual que, como les comentaba al inicio de la transmisión, la gran programación de este festival ahora no viene de fuera, viene de nosotros, y en algunos municipios nos vamos a apoyar en lo que también en cada municipio se está desarrollando. Por ejemplo, en Choix ellos tienen ya desde hace años, al menos en esta administración, hemos colaborado con la autoridad municipal y cultural para incorporarnos al Festival Ferrusquilla. Lo van a inaugurar el 20 de octubre y vamos a estar trabajando ahí. Se va a presentar un homenaje a Ferrusquilla, viene Angélica Aragón, y la programación, nosotros nos vamos a apoyar en la programación que ellos están generando. En el Fuerte, por ejemplo, Fuerte fue parte del sistema misional más importante del noroeste de México, y hablo de México cuando comprendía la Alta California, que hoy ya es Estados Unidos, donde se va a desarrollar un conversatorio, 3 días de trabajo para ver el impacto de las misiones en ese tiempo. Otro evento que tú lo conoces muy bien, en San Javier, el tercer domingo de octubre, el Festival de la Tafana, tú has dado mucho cuenta de eso, también vamos a incorporarnos en ese trabajo. Entonces también estamos muy contentos que en estas, pues, más de 5 décadas de trabajo institucional, desde que se creó el Instituto Sinaloense de Cultura y los centros de cultura en los organigramas de los municipios, pues hemos estado desarrollando mucha actividad. Entonces, pues les invitamos a todas, a todos. El programa de Festival Cultural de Sinaloa ya se encuentra en las páginas del Instituto Sinaloense de Cultura, en Facebook, TikTok, Instagram,
7: en todas las redes.
6: No sé qué más plataformas puedan ser, pero ahí están esperando tener la presencia de las gentes de cada municipio para que puedan presenciar estas actividades. Y no solamente, bueno, el grueso de estas 320 actividades son del 15 al 25, serán del 15 al 25, pero desde este martes iniciamos el encuentro de literatura, y en esa redondo que se está desarrollando aquí en el Centro de Literatura, 3 días, y aquí se van a ir a Los Mochis y va a terminar en Mazatlán. También estamos desarrollando actividades posteriores a esta programación del 15 al 25 que se van a desarrollar en Mazatlán, por ejemplo, el festival, el encuentro, no sé cómo le llaman, el festival de cuentacuentos, Huilo Mentiras, que se realiza allá, un encuentro de escritoras y lectoras que se realiza allá en Mazatlán. Colaboramos también con el festival Nortíteres, que se realiza desde hace muchos años aquí. También aportamos recursos que nos han destinado para el festival, para el encuentro internacional, le llaman así, de danza contemporánea de duetos y solistas. Entonces la programación inició desde este martes y terminará por allá en noviembre, diciembre, pero lo grueso del festival va a ser del 15 al 25. Consulten la cartelera y ojalá que podamos contar con su grata presencia.
5: Pues le agradezco mucho esta invitación y pues es la fiesta de los sinaloenses, la fiesta de la cultura, mucho talento sinaloense que mostrar y sobre todo pues este festival que se ha mantenido con vida después de muchísimos años. Muchas gracias, doctor.
7: Gracias a ustedes y les esperamos.
5: Ándele.
7: Buenas noches.
5: Buenas noches.
3: Esta noche, en el repaso de los pasajes de nuestra historia, el maestro Teodosio Navidad Salazar inicia un nuevo recorrido, ahora por el municipio de El Dorado, que a pesar de ser un municipio joven, como comunidad tiene muchos años y muchas historias y personajes que estaremos celebrando en este espacio. Acompáñeme a escuchar.
8: Muy buenas noches, saludo a la audiencia de la media hora estatal, soy Teodosio Navidad Salazar y hoy vamos a platicar acerca de El Dorado. Este pueblo mítico, muy hermoso por cierto, que obtuvo la categoría de ciudad según el decreto de fecha 12 de enero de 1932. Bueno, pues esta fue también una cabecera de la sindicatura del mismo nombre. ¿Cuándo? Pues cuando dependía de Culiacán. Del Dorado podremos decir que su nuevo territorio está compuesto por varias sindicaturas, entre ellas la Sindicatura Central, la Sindicatura de las Arenitas, la Sindicatura del Ejido Leopoldo Sánchez Celis y Guadalupe Victoria. El municipio del Dorado entró en funciones con todos los efectos legales correspondientes el día 1 de noviembre del año 2024. Otro dato histórico es la fundación del ingenio que se estableció en la cabecera del ahora municipio. Es uno de los ingenios más grandes del noroeste de México, como el de Navolato, el de Los Mochis, el del Roble Mazatlán y Costa Rica, que ya desaparecieron. La primera piedra para la construcción del ingenio azucarero la colocó su propio dueño, don Joaquín Redo Balmaceda, según el decreto 13 de mayo de 1896, y estuvo presente el gobernador de Sinaloa, en ese entonces el general Francisco Cañedo. En el año 1899, apenas se habían abierto al cultivo unas 5 hectáreas y solo vivían ahí unas 2 familias en la finca. Pero pocos años después se desplegó una gran actividad, fundándose en torno de la factoría las haciendas de San Diego, San Joaquín, San Alejandro, también conocido como El Melón, y se abrió el puerto de Santa Teresa, hoy que es el campo pesquero Las Arenitas, donde aún se pueden apreciar los restos de un barco hundido, según se cuenta, por una sobrecarga. Por ahí, por ese puerto, el de Santa Teresa, se comercializaba el azúcar y sus derivados con otras entidades y otros países. En la actualidad, la ciudad de El Dorado está enlazada con la ciudad de Culiacán por medio de una moderna carretera. Por ferrocarril lo estuvo hasta fines del siglo XX, para efecto de transporte de la producción de azúcar y sus derivados. De igual forma, el municipio se comunica con las sindicaturas de Costa Rica, Quilá, El Salado y Emiliano Zapata por carreteras pavimentadas. Muy cerca del Dorado se encuentra el histórico pueblo de Navito, donde según las crónicas, Nuño Beltrán de Guzmán llevó a cabo la primera fundación española de San Miguel en 1531. Bien, pues esto ha sido todo en Sinaloa, pasajes de nuestra historia. Muchas gracias, buenas noches a la audiencia de la media hora estatal.
3: Es momento de escuchar a Tania del Río en una nueva entrega de la sección Salud y Vida. Esta noche Tania nos habla de una fecha que hemos conmemorado por muchos años y que en tiempos recientes se ha resignificado sumando el concepto de la pluriculturalidad de las naciones.
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10: El 12 de octubre se conmemora el llamado Día de la Raza, Día de la Resistencia Indígena, Día de la Diversidad Cultural, según el país. Incluso en Ciudad de México ya se declaró como Día de la Ciudad Pluricultural, la Resistencia Indígena y la Lucha contra el Racismo. El 12 de octubre ya no puede comprenderse únicamente desde la narrativa del encuentro entre dos mundos. Su resignificación responde a un proceso legítimo de revisión de la memoria colectiva, impulsado especialmente por pueblos originarios, organizaciones sociales y colectivos que cuestionan la apropiación simbólica de esta fecha y reivindican las voces históricamente desplazadas de los relatos oficiales. Y es que nos negamos a que la violencia colonial siga atravesando nuestros cuerpos y territorios. Estas acciones han permitido discutir las consecuencias de la conquista, las estructuras de dominación virreinal, la violencia ejercida contra las poblaciones indígenas y la persistencia de desigualdades que no desaparecieron con la independencia. La historia, después de todo, no es un patrimonio exclusivo de quienes durante siglos tuvieron la posibilidad de escribirla. La historia es un instrumento vivo al servicio de todos. Y en México no hay historia sin resistencia. No hay futuro sin dignidad. Sin embargo, resignificar no significa prescindir del rigor histórico. La revisión crítica del pasado tampoco puede convertirse en un ejercicio de anacronismo en el que traslademos indiscriminadamente nuestras categorías políticas, morales y jurídicas a sociedades cuyas instituciones, concepciones del derecho y estructuras de poder respondían a circunstancias distintas. Estos conceptos que se emplean para definir acontecimientos acaecidos en el siglo XV, como el genocidio, por ejemplo, poseen una definición jurídica específica codificada en la Convención de 1948, cuya utilización exige examinar elementos concretos, particularmente la intención de destruir total o parcialmente a un grupo protegido. Su aplicación retrospectiva puede formar parte de una discusión historiográfica legítima, pero no debe asumirse automáticamente ni confundirse con una calificación jurídica contemporánea de los acontecimientos. El 12 de octubre no es un día para celebrar el mal llamado Día de la Raza, sino para resistir y reflexionar. Es un día para honrar la memoria de quienes vivieron el genocidio, la colonización y el despojo territorial. Para recordar la trata transatlántica que esclavizó millones de personas afrodescendientes y la violencia sufrida por las poblaciones indígenas. Este es un día para reconocer las cicatrices del colonialismo que aún persisten y también para una reafirmación de la resistencia antirracista que nos une. Reconocer la violencia de la conquista no exige renunciar a la precisión conceptual. Del mismo modo, contextualizar históricamente los acontecimientos no implica justificarlos. Relativizar el sufrimiento de las poblaciones indígenas ni negar las consecuencias del orden virreinal que se estableció en América durante más de 300 años y que, para naciones enteras, ha significado la continuidad de sistemas reprobables que sumergen en las más profundas desigualdades a nuestros hermanos. La responsabilidad del historiador consiste precisamente en distinguir entre memoria, interpretación, evidencia documental y juicio jurídico. Las fuentes deben ocupar el centro de nuestras afirmaciones, permitiéndonos comprender las condiciones históricas de cada época, sin imponerles explicaciones simplificadoras. El 12 de octubre no necesita celebraciones acríticas ni condenas destruidas al margen de las fuentes. Necesita discusión, memoria, reconocimiento y responsabilidad intelectual, porque resignificar la historia no es sustituir una narrativa absoluta por otra, sino ampliar nuestra capacidad de comprender el pasado sin renunciar a la complejidad que lo constituye. 12 de octubre, Día de la Pluriculturalidad. Día de la Resistencia Indígena, Afromexicana y de la Lucha contra el Racismo.

0: Amigos, es momento de despedirnos. 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
7: 6 de la mañana en punto en el Match Morning de Match 100.1 Más Pop. Conéctate el lunes, arranque de semana 12 de octubre, Matchers, con la pura buena música. Inicio de semanita. Y oigan, les traigo más información. Vamos arrancando de buenas. Te voy a platicar qué onda con Lady Gaga. Pues se puede llenar escenarios y sorprender a todos con sus looks, pero cuando se maquilla tiene sus propios trucos. Te voy a platicar los trucos que tiene Lady Gaga. Los compartí a través de un video y se los platico a las 6:09 más tardar, ¿ok? Acá en el Match Morning de Match 100.1 Más Pop. Conéctate, te doy la bienvenida, Matcher. Que tengas un excelente lunes.

Jay-Z, Alicia Keys con Empire State of Mind. Lo que acabas de escuchar, mi matcher, es la canción número 2 de esta hora de música. Buenos días para todos. Lunesito, arranque semana. Y oigan que Lady Gaga, pues justamente tenía sus truquitos de maquillaje, matcher, y los compartió a través de redes sociales. Así es, la cantante compartió un video en Instagram donde muestra cómo se prepara el rostro paso a paso. Comienza con la piel, aplica productos para hidratarla, después utiliza base, contorno, bronceador, corrector, rubor. ¡Órale! Toda una masterclass de maquillaje de la mano de Lady Gaga, matcher. Fíjate nada más. Soy Mitch Peregrina, te acompaño desde las 6 de la mañana hasta las 10 todos los días acá en el Match Morning. Incluso extiende el bronceador por el pecho, matcher, las clavículas. ¡Órale! Y dice que a través de su publicación, la siguiente frase, glamour en casa, ¿no? La publicación llega después de que se diera a conocer de que ella y su prometido se convirtieran en papás, matcher, de su primer hijo. Así que, pues nada, interesante por ellos y se ve que Lady Gaga se sigue cuidando después de haber tenido, pues, una hija, matcher. Fíjate nada más. Vámonos a escucharlos con Die With A Smile en conjunto con Bruno Mars, canción número 3 aquí en el Match Morning de Match 100.1 más Pop. Conéctate.

0: Hendrix con Golden en el Match Morning de Match 100.1 más Pop. Conéctate, mi Matcher. Te traigo noticias porque estaremos hablando de preguntas que toda pareja debería de hacerse en algún punto de su vida, Matcher. Te voy a platicar cuáles son estas preguntas a las 6 de la mañana con 25 minutos más tardar acá en el Match Morning de Match 100.1 más Pop. Conéctate. Soy Mitch, contigo hasta las 10 todos los días.
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La que acabamos de escuchar, mi manchar, son las 6:25 de la mañana. One Republic on Counting Stars, lo que acabamos de escuchar. Y te traigo noticias porque justamente te voy a decir preguntas que toda pareja debería de hacerse, manchar. ¿Están listos? Yo soy Mitch Peregrina, contigo desde las 6 de la mañana, contigo todos los días hasta las 10, manchar, acá en el Match Morning. Y bueno, resulta que estas preguntas son cosas que tienes que empezar a preguntarle a tu pareja, Matcher, por lo menos alguna vez, ¿no? Empecemos con la pregunta: ¿qué te hace sentir más amado o amada últimamente? Para saber, pues, qué hace sentir bien a tu pareja, Matcher. Segunda cosa: ¿qué deberíamos hacer más juntos? ¡Oh! Número 3: ¿hay algo que pueda mejorar por ti? Fíjate nada más. Y por último, ¿qué momento nuestro te hizo más feliz? Estas preguntas te pueden ayudar a tener, pues, más perspectiva de qué le gusta a tu pareja, Matcher, y que por ahí te puedas, vaya, puedas tratar o hacer más cosas del estilo para tu pareja. Fíjate nada más, qué buenas preguntas. Vámonos a escuchar ahora al buen Tame Impala, Matcher, que justamente va de conciertos el 14 de octubre en 2 días. Australia estará el 15-16 también, así que lo estaremos viendo por allá. Mientras lo escuchamos en la canción número 7 de la hora, acá en el Match Morning de Match 100.1, más pop con Conéctate.

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1: Benson Boone con Beautiful Things en el Match Morning. 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Conéctate con nuestro artista Match que estuvo en los iHeartRadio Music Festival Match hace un tiempecito. Y vaya que nos trajo un concierto espectacular con volteretas y todo, ¿no? Oigan, les traigo una pregunta. Bueno, una afirmación, Match. Algo interesante porque saben que cuando algo les sale mal o cuando algo nos sale mal, hay que tener cuidado con lo que nos decimos a nosotros mismos. A veces una frase puede hacer que un problema parezca mucho más grande de lo que es, Match. La próxima vez que sientes que todo salió mal, prueba a cambiar estas frases que usualmente nos decimos, ¿ok? Analízalo. Soy Mitch Peregrina, desde las 6 de la mañana contigo hasta las 10, todos los días acá en el Match Morning. Y empecemos con la número 1, Matcher. En lugar de decir, todo salió mal, pregúntate, ¿qué falló exactamente? En vez de, siempre lo arruino, piensa, ¿qué puedo corregir esta vez? Siguiente, si sientes que no puedes con todo, pregúntate, ¿qué puedo dejar para después? Y por último, si crees que deberías poder hacerlo todo, Matcher, piensa, ¿a quién puedo pedir ayuda? Con estas afirmaciones, puedes tener más claridad y tranquilidad a la hora de pues estar pasando ciertos momentos que pueden ser complicados, Matcher, en la vida. Fíjate nada más. ¿Sabías esto? Muy buenos datos, ¿no? ¿Cuál agregarías? Te escucho por el micrófono de iHeartRadio. Cosas que puedes hacer, mi Matcher, cuando o de cosas que te debes de decir cuando las cosas aparentemente te salen mal, ¿no? En fin, vámonos ahora con Taylor Swift. Suena Oh Pavite. Es la canción número 11 de la hora aquí en el Match Morning. 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Ajá.

Hello, buenos días en el Match Morning de Match a 100.1 más Pop. Conéctate, DJ Gora, Jason Derulo con mi chico. Lo que escuchamos, The Matcher, el gran rolón de estas dos grandes artistas. Y te traigo música continua, 30 minutos de música sin parar a las 6 de la mañana con 54, ¿ok? Acá en el Match Morning de Match a 100.1 más Pop. Conéctate, soy Mitch, contigo hasta las 10 todos los días.

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6: 6:54 en el Match Morning de Match 100.1 Más Pop. Conéctate. Buenos días. Amaneciendo en la capital sinaloense, Match 28 grados centígrados en Culiacán. Y te traigo más noticias para arrancar la siguiente hora, porque ¿sabes cuántas cachetadas o cuántos golpes necesita un pollo para ser cocinado? Mitch, ¿te volviste loco? No. Hay un youtuber que se tomó esta pregunta en serio y terminó dándole más de 135,000 golpes a un pollo para cocinarlo. ¿Funcionó? Te platico si sí o si no a las 7:05 aquí en Match 100.1 Más Pop. Conéctate.

0: Karol G con Baby Wow en el Match Morning de Match 100.1 más Pop. Conéctate, señoras y señores. Es lunes, arranque de semana, y dice Karol.
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0: Arrancando la mañana con este rolón, mi matcher de Karol G. Y te traigo datos interesantes. Y es una historia que me parece loquísima, mi matcher. Porque, ¿saben cuántos golpes, cuántas cachetadas se necesita para cocinar un pollo? O sea, pegarle así una cachetadita al pollo. Pues bueno, hay un youtuber que se tomó esta pregunta en serio y terminó dándole más de 135 mil golpecitos a un pollo para cocinarlo. ¿Se logró? Ok, vamos a responder esta pregunta. Soy Mitch Peregrina, desde las 6 de la mañana contigo hasta las 10, todos los días acá en el Match Morning. Sé que a muchos les interesó esto. Y bueno, todo comenzó en internet en 2019, cuando alguien preguntó si era posible cocinar un pollo a golpes, ¿no? Pues un estudiante de física llamado Parker Ormond hizo cálculos para demostrar que estos golpes pueden transferir el movimiento en calor, Matcher. En 2021, un youtuber llamado Louis Weiss decidió comprobarlo y construyó una máquina que golpeaba al pollo repetidamente. Después de varios intentos fallidos, consiguió elevar la temperatura hasta cocinarlo. Tras 135 mil palmadas entre 6 y 8 horas seguidas de trabajo, Matcher. La explicación es que cada golpe transfiere energía y una parte se convierte en calor. El problema era mantener esa temperatura sin que el pollo se enfriara entre golpe y golpe. Pero lo interesante es que la máquina consumió tanta energía, Matcher, que el experimento terminó gastando entre 2 y 3 veces más energía que un horno tradicional, ¿no? O sea, sí se puede, pero pues tienen que tener condiciones muy específicas para cocinar un pollo. Fíjate nada más. ¡Qué loco! Pero bueno, se logró. Fíjate nada. ¡Qué curioso! En fin, experimentos que nadie pidió, mi matcher, pero que existen. Vámonos a escuchar ahora a Calvin Harris y a nuestra querida Rihanna Matcher, la artista Match, que por ahí nos ha dado rumores de que se sabe que ya está trabajando en música según A$AP Rocky. Ha lanzado por ahí comentarios de que tal vez viene con Katy Perry, que viene con Shakira, así que yo no dudaría que viene una colaboración pronto, ¿no? Vamos a escucharla con Calvin Harris, This Is What You Came For, canción 2 de la hora aquí en el Match Morning de Match 100.1. 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

0: Ariana Grande, Hey Jenny, You Love Me en el Match Morning. The Match 100.1 más pop. Conéctate con la artista Match que anda por allá en Asia Matcher con su nueva pareja que era su ex marido de hace 10 años. Ay, Ariana Grande, trae un problema de amores la chica que ni te cuento. A las 7:25 minutos, Matcher, te traigo más información, más datos interesantes que no te puedes perder. Mientras, les doy la bienvenida para todos los que apenas se van conectando. Te traigo ahora sí, cómo llevarte, Matcher, el regalito Match de esta semana. Cada semana tenemos un reto Match de Halloween y te traigo cómo participar por el de esta semana para que te lleves 1,000 pesotes. A las 7:25, toda la info acá en el Match Morning de Match 100.1 más pop, conéctate.
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The Black Eyed Peas con Meet Me Halfway en el Match Morning de Match a 100.1 más pop. Conéctate a 7.25 minutos ya de la mañana, Match, en este lunes 12 de octubre con la pura buena música. 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

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Y hablando de bailar, nos vamos con la artista match que sigue de conciertos, y la vimos en un concierto con un vestido que se deshacía, matcher. Estaba hecho una tela que al tocarse con el agua se deshacía por completo y quedaba en rojo. Impresionante. Es Olivia Rodrigo con Stupid Song en la canción número 6 de esta hora aquí en el Match Morning. 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

Lola Young, Messi, lo que escuchaste en el Match Morning de Match 100.1 más Pop. Conéctate, 7:40 minutitos en esta mañana de lunes. Mucho tráfico en la capital sinaloense, Matcher. Que la sigan pasando bien, aguas con el tráfico, con las calles. Si van saliendo de su casa, pues van a encontrar diferentes retenes, Matcher, en la ciudad para que tomen sus precauciones y se vayan con tiempo, porque vaya, los van a ver y se van a tardar más, van a llegar más tarde. Así que, abusados, ¿ok? En fin, les traigo, Matcher, una noticia muy interesante. Porque si ustedes duermen mal o si dormiste mal y sientes que tu cerebro medio funciona el día de hoy como que no anda al 100, hay opciones que podrían ayudarte a mejorar la memoria, Matcher. ¿Qué tienes que hacer? Bueno, puedes empezar con una siesta o hacer ejercicio durante 20 minutos. Hay un estudio de la Universidad de McGill en Canadá que puso a prueba ambas opciones con 54 adultos jóvenes que pasaron 30 horas sin dormir. Un grupo hizo 20 minutos de bicicleta, otro tomó una siesta de 90 minutos y un tercero no hizo ninguna de las dos. El resultado es el siguiente. Soy Mitch Peregrino, por cierto, te acompaño desde las 6 hasta las 10 todos los días acá en el Match Morning. Y quienes hicieron ejercicio o durmieron la siesta recordaron más imágenes que quienes no hicieron nada. Ambas opciones ayudaron de manera similar, Matcher, pero por mecanismos distintos. Ojo, esto no significa que hacer ejercicio reemplace el sueño ni que debas acostumbrarte a dormir poco. Así que si hoy puedes descansar más, moverte podría ayudar a la memoria, a tu memoria, Matcher, ¿no? Así que, pues vaya, entre dormir y hacer ejercicio vienen excelente para cuando quieres tener, pues, más energía y más atención para retener las cosas. Fíjate nada más, yo no sabía, ¿ustedes sí? A mí me funciona, por ejemplo, que si voy a trabajar más tarde, o sea, yo estoy acá desde las 6, 5 de la mañana, entonces salgo de aquí, para mediodía me echo una siesta, Matcher, de unos 20 a 30 minutos y continúo trabajando, ¿no? En otras cosas. Así que, si ustedes pueden tomar una siesta a mediodía, neta sí se los voy a recomendar porque está padrísimo. No más de 30 minutos, eso sí, menos de 30 minutos. En fin, vámonos con Bruno Mars. Llega I Just Might, de nuestro artista Match, que viene de conciertos a Ciudad de México, y tenemos boletos en nuestra página web, matchmx.fm, sección promociones. Le escuchamos de la canción número 2 aquí en el Match Morning de Match 100.1. 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

0: Es el Match Morning de Match 100.1 más Pop. Conéctate, así terminamos esta horita de música, Matcher. Gracias por dejarme acompañarlos con la pura buena música. Y oigan, es lunes, arrancando la semana. Aguas con los retenes por la ciudad, mi Matcher, para que no se te haga tarde. Y a las 7:58 me voy a lanzar con 30 minutos de música continua sin cortes comerciales. 7:59, ¿ok? Nos, es más, antesito, mi Matcher, antesito me voy a arrancar con la música continua. ¿Te parece bien si a las 7:55? Ok, te traigo música continua aquí en Match 100.1 más Pop. Conéctate, soy Mitch, contigo hasta las 10 de la mañana todos los días.
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Es el Match Morning de Match, 100.1 más Pop. Conéctate, 7:55 minutos de la mañana, Matcher. Lunes, aguas con los retenes. Yo lo estoy avisando, porque hay por toda la ciudad, mi Matcher. Aprovecho para mandar saluditos al buen Israel Lozano, que ahorita ya va camino a, supongo que a chambear. Es el buen Israel por acá. Buenos días. Saludos para Angeli, saludos para Tania, para Mía. Saluditos también por acá para Jazz. Gracias por conectarse, los de siempre que andan por acá conectados. Y te traigo noticias, Matcher. Te voy a compartir en unos instantes algo interesantísimo, porque viene el iHeartRadio Jingle Ball. Te platico todas las 8:05 aquí en Match 100.1. 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

Emma Sounds, Rides Slow, lo que acabas de escuchar acá en el Match Morning de Match 100.1 más Pop. Conéctate, Good Morning por la mañana, familia Matcher, 8:06. Qué gusto acompañarte en este lunes, arranque de semanita. Y oigan, les traigo, por supuesto, música súper interesante, mi Matcher. 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Solamente recuerden en el 100.1 de tu radio, a través del 100.1, o en línea a través de iHeartRadio, nos puedes escuchar, y en tu bocina inteligente Alexa también, Matcher. Así que por ahí nos agregamos. Vámonos mientras con Alex Warren, Fever Dream. Es la canción 2 de esta hora aquí en el Match Morning de Match 100.1 más Pop. Conéctate.

0: Lady Gaga, Judas en el Match Morning de Match 100.1 más Pop. Conéctate, Family Matcher, es la canción número 3 de esta hora. Te traigo más noticias en unos instantes. Estaremos hablando de dormir poco, Matcher, porque ¿sabías que dormir muchas horas también se puede relacionar con señales de envejecimiento? O sea, dormir mucho. No te creo. Te platico toda la info a las 8:27 más tardar acá en el Match Morning de Match 100.1 más Pop. Conéctate.
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0: 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Estás en el Match Morning de Match 100.1 más Pop. Conéctate, Familia Matcher. Para todos aquellos que tienen el objetivo este año, o sea, estamos todavía a octubre, noviembre, diciembre, 3 meses quedan para que acabe el año, Matcher. 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
0: 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En fin, nos vamos con más aquí en Match 100.1 más Pop Connect. 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

¿Qué tal mi matcher? Ya en el Match Morning de Match 100.1 más pop. Conéctate, Coldplay con Clax, lo que acabamos de escuchar. Así no sé si levanta de buenas, ¿no? 8:28 minutitos, ya de la mañana, lunes, arranque de semanita. Aquí no hay flojera. ¡Vamos, manita! Verso sin esfuerzo, ¿no? Oigan, les traigo un dato bien interesante, porque sabías que dormir poco puede dejarte agotado, pero sabías que dormir mucho también se relaciona con señales de envejecimiento biológico. Mientras más duermes, más viejo te haces, mi mancher. A ver, vamos a desglosar esto para desmentir o confirmar si es real o no. Soy Mitch Peregrina, desde las 6 de la mañana contigo hasta las 10, todos los días acá en el Match Morning. Hay un estudio de la revista Nature que analizó los datos de miles de personas y examinó 23 indicadores biológicos relacionados con el envejecimiento en distintos órganos, ¿ok? Los investigadores encontraron que dormir menos de 6 horas o más de 8 se asocian con mayores señales de envejecimiento. El rango relacionado con los niveles más bajos estuvo aproximadamente entre 6 horas y media y casi 8 horas, aunque variaban según el órgano y el sexo de la persona mature. Pero ojo, esto no demuestra pues que dormir más te envejezca diariamente. A veces dormir muchas horas también puede ser una señal de que algo más está pasando con tu salud, Matcher. O sea, básicamente es tu cuerpo, si está durmiendo demasiado es porque te está avisando algo. Si duermes 10, 12 horas, 14, no sé, hay gente que duerme esta cantidad de horas, pues hay que checarse, porque puede ser algo más que simplemente el sueño. O sea, no es el sueño en sí, sino es la señal que manda el sueño de que algo está pasando en tu cuerpo, Matcher. ¡Wow! Me explotó la cabeza. ¡Pah! En fin, ¿qué piensas tú? Te escucho por el micrófono de iHeartRadio. A ver, pregunta para todos. ¿Cuántas horas duermen? Yo, a ver, mi hora de sueño perfecta es entre 5 horas. Puedo dormir 5. Si duermo 5, estoy bien. Si duermo 8, estoy perfecto. 7:30 horas a 8. Pero quiero preguntarte a ti, ¿cuántas ocupas dormir? Te escucho. Vámonos ahora con Olivia Dean. So Easy, canción 6 de esta hora aquí en el Match Morning de Match 100.1. 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

Hello everybody, Sara Larson, Lush Live en el Match Morning de Match 100.1 más Pop. Conéctate, que dato curioso por si no sabían de Sara Larson. La artista gastó una cantidad de dinero, Match, para que sus conciertos se vieran espectacular, y lo logró porque se hicieron virales en distintas partes del mundo. ¡Órale! Fíjate nada más. Tanto así que dijo que hay gente que trabajó con ella que se llevó más dinero a su casa que lo que ganó ella. ¡Qué barbaridad, macho! Y oigan, les traigo también otro chismecito interesante, porque justamente Sara Larson se va a presentar con Lana Del Rey y The Killers, porque fueron parte justamente de los artistas que pusieron a ritmo, macho, el Gran Premio de Singapur. Bueno, justamente el fin de semana pasado, o sea, hace ayer y antier y el viernes, pues estuvieron presentándose por allá junto con el circuito de Marina Bay, Macher, donde hubo carreras nocturnas, conciertos, y se presentaron pues Sara Larson, The Killers, mientras que el domingo estuvo Lana Del Rey y James Arthur, Macher. Así que un evento espectacular, la neta es que nos da muchísimo gusto por estas artistas, Match, y esperemos que les siga yendo espectacular en el futuro, Macher. Vámonos ahora a escuchar a Hugo, Moving to the Sun, canción número 11 de esta hora aquí en el Match Morning de Match 100.1 más.

0: Dua Lipa Training Seasons en el Match Morning de Match 100.1 más Pop. Conéctate, donde Dua Lipa nos confesaba que se cansaba ya de los hombres que nada más lo agarraban el rollo macho y que se cansó de enseñar a los hombres qué tienen que hacer en una relación. Y después de eso, ¿qué creen? Llegó el amor de su vida. Órale, Dua Lipa, fíjate nada más, hay que pasar a manifestar más, macho. A las 8:57 te traigo 30 minutos de música sin parar. La música no para, macho. Aquí en el Match Morning de Match 100.1 más Pop. Conéctate, soy Mitch. Contigo hasta las 10 de la mañana, every day in the morning. Ahorita vienen los saludos, te escucho por el micrófono de iHeartRadio, por Instagram, arroba Mitch Pellegrini, de Match Radio HQ.
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es el Match Morning de Match 100.1 más Pop. Conéctate 8:56 minutos ya de la mañana. Lunes 12 de octubre, Matcher, conectadísimos con ustedes. Y oigan, les traigo chismecito, pues. Eminem ahora tiene un videojuego, Matcher, de una masacre zombie. ¿Qué? Te voy a platicar todo el dato más adelante. Mientras, saluditos por acá para Edwin, para Mayra, para Karen, para Luciana. Gracias por conectarse el día de hoy. Los acompaño hasta las 10 de la mañana aquí en Match 100.1. Más Pop. Conéctate, escuchas el Match Morning. Buen lunes.

Tame Impala con Dracula en el Match Morning de Match 100.1 más Pop. Conéctate, canción número uno de esta hora de música, mi Matcher. Hello everybody, how are you my friends? Espero que estén muy bien. Les pregunté que si cómo están. Y oigan, Eminem ahora tiene que sobrevivir a una masacre de zombies. ¿Qué? ¿Qué te pasa, Mitch? Bueno, resulta que el buen Eminem... ¿Cómo dice? May I have your attention, please? ¿Me dan su atención, por favor? Me encanta esta rolita. Pues bueno, antes de ponerles la rolita, el rapero acaba de llevar su imagen al mundo de los videojuegos Matchers con una propuesta retro que parece sacada de los arcades de los años 90, Matcher. Se llama Marshall's Massacre y fue creado por un fan de Arcade Matcher como parte de una colaboración con la marca de ropa Nerds Clothing. Pues bueno, el juego tiene gráficos de 16 bits, una dinámica de terror, controlas a Eminem mientras intenta sobrevivir a los enemigos. Y puedes jugarlo directamente desde tu navegador sin necesidad de una consola. También incluye música inspirada en sus canciones y el proyecto pues viene acompañado de ropa y artículos coleccionables. Así que, ¡qué cool, Matcher! Fue presentado en la New York Comic Con del 8 al 11 de octubre y es algo espectacular. En fin, vámonos a escucharlo, es el buen Eminem. Ajá. En esta mañana del lunes, arranque de semana, palmas, las palmas, arriba, Matcher, que vamos amaneciendo en el Match Morning de Match 100.1 más Pop. Conéctate con la canción número 2 de la hora.

0: Good morning por la mañana, familia Matcher. Ya es la canción número 3 de esta hora de música. ¿Cómo estás? Espero que de lujo, que sigas disfrutando tu mañanita de lunes, arrancando la semana, Matchers. Quitémonos la mala vibra de encima, porque todos podemos arrancar un día duro, Matcher, pero decidimos si el día duro continúa o lo dejamos atrás, ¿ok? En fin, te traigo más noticias. Te voy a compartir en unos instantes qué onda con y si comer con tu pareja, Matcher, no solo te llena el estómago, sino que también cambia la forma en que tu cuerpo responde a la comida. ¡Órale! No se lo pueden perder. Toda la información en unos instantes a las 9 de la mañana, Matcher, con 23 minutos aquí en el Match Morning de Match 100.1 más Pop. Conéctate. Soy Mitch, contigo hasta las 10 de la mañana todos los días.
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Estás en Match al 100.1 más pop, conéctate, Rihanna con Umbrella. La canción 6 de esta hora de música, Match. Buenos días, ánimo, buena mañana. Oigan, ¿qué creen? Les traigo más datos interesantes, más chismecito, mi Matcher. Mientras, les doy la bienvenida a los que apenas se van conectando. Y les voy a compartir algo que me parece muy interesante, Matcher, porque justamente vamos a tocar un tema que me llamó muchísimo la atención. Y es, ¿qué pasaría si tipo, los problemas del dinero, Matcher, en la relación, no fuera cuánto ganan, sino cómo hablan de lo que ganan? Ah, caray, mi Mitch, ¿cómo está eso? Así es, te lo voy a platicar. Soy Mitch Peregrina, desde las 6 de la mañana contigo hasta las 10, todos los días acá en el Match Morning. Y justamente, Matcher, este dato me llamó mucho la atención por el tema de la comunicación. Hay un estudio publicado en el Journal of Social and Personal Relationships y siguió durante un mes a 136 parejas para analizar cómo hablaban de sus finanzas. ¿Y qué encontraron? Pues bueno, las parejas que calificaban sus conversaciones sobre dinero como mejores también tendían a sentirse más satisfechas con su relación, pero hablar del dinero con más frecuencia por sí solo no mostró ese mismo beneficio, Matcher. ¡Órale! Entonces, tiene que ver más qué tan bien se llevan en esta plática del dinero, ¿no? O sea, no se trata de discutir lo que ganan, sino de poder hablar de gastos, deudas y responsabilidades sin convertir cada conversación en una pelea, Matcher, porque pueden tener poco dinero y sentir que están en el mismo equipo o ganar bien y vivir peleando por cada gasto, Matcher. Eso sí, el estudio encontró una relación entre ambas cosas, no una prueba de que había mejor dinero o había más dinero que garantice que una pareja sea feliz, Matcher. Fíjate nada más, ¿sabías esto? Qué interesante el cómo es el futuro, Matcher, de las relaciones, ¿no? Cómo estamos descubriendo este tipo de cosas conforme pasa el tiempo. Hay que cuidar entonces cómo hablamos del dinero, no si hay o no hay dinero. Fíjate nada más. Vámonos a escuchar ahora a Karol G con Baby Wow. Es la canción número 6 de esta hora aquí en el Match Morning. 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

The Weeknd, Blinding Lights en el Match Morning de Match 100.1 más Pop. Conéctate 9:36 de la mañana en este arranque de semanita, mi Matcher, 12 de octubre. ¿Qué onda? ¿Cómo están? Y oigan, unas papas fritas se hicieron tan virales que terminaron en los tribunales, Matchers. Unas papas fritas, ¿pero por qué? Te voy a platicar esta historia. Soy Mitch Peregrina, desde las 6 de la mañana contigo hasta las 10, todos los días acá en el Match Morning. Y resulta que en Ámsterdam, 19 vecinos están peleando contra una tienda porque ya no soportaban las filas de turistas que provocaba TikTok Matcher. El negocio se llama Fable Fried y se hizo famoso por sus papas con parmesano y mayonesa de trufa. El problema es que tanta gente quería probarlas que las filas llegan a extenderse hasta un puente sobre uno de los canales más famosos de la ciudad. ¿Y qué pasa mientras todos esperan? Pues bueno, se bloquean las calles, Matcher, queda basura y hasta aparecen gaviotas buscando sobras. Los vecinos también denuncian problemas con ratas, aseguran que ya no pueden disfrutar del barrio y los dueños dicen que limpian varias veces al día y que abrieron otras sucursales para reducir las aglomeraciones, Matcher. ¡Órale! El conflicto llegó hasta tribunales porque pues a la gente no les gustó que se estuviera vendiendo tanto un negocio de papas. No te creo por unas papas. Imagínate, ¿qué tan buenas tienen que estar? ¡Vámonos a Ámsterdam! ¿Quién jala? En fin, vámonos ahora con Dominic Pike, Baby Doll. Es la canción número 9 de esta hora de música aquí en el Match Morning de Match 100.1 más Pop. Conéctate. Si quieres ver las papas, se las comparto por Instagram, @MitchPeregrina, y síguenos en Match Radio HQ. Continuamos en el Match Morning de Match 100.1 más Pop. Conéctate.

0: Oh yeah, qué buena canción a cargo de Tame Impala, Low Sir. Lo que escuchaste, mi matcher, para cerrar casi casi con el programa del día de hoy. 8:56 me voy, bueno, con 57, pero desde las 8:54 la música no para, con 30 minutos de música continua, matcher, y muchas sorpresas más que tenemos para ti. Ya son las 9:47. Aquí nos escuchamos en unos instantes a las, sorry matcher, a las 9:54. Nos arrancamos con música continua en el Match Morning de Match 100.1 más pop. Conéctate.
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0: Es el Match Morning de Match 100.1 más pop. Conéctate con Dua Lipa, Houdini. Lo que acabas de escuchar, mi Matcher. Buena mañana para todos. Y yo me paso a despedir, Yo ya me voy, pero te dejo con la pura buena vibra, Matcher. Que tengas puras cosas buenas el día de hoy. Te dejo con 30 minutos de música continua sin cortes comerciales. Karen López contigo ahorita desde las 10 de la mañana hasta las 2 de la tarde. Y, a ver, ¿escuchen eso? ¿Escuchen eso, Matchers? Yo se lo escucho.
1: En este momento estás recibiendo una papu llamada.
0: Es una papu llamada de la buena vibra, Matcher.
1: Eso no está sonando.
0: Hay que estar felices el día de hoy.
1: Puede ser algo importante. Contesta, papu. Vamos, papu. Contesta.
0: Contesten porque llegó el momento de, por supuesto, estar felices y compartir todo lo bueno el día de hoy, Matcher. Se olvidan de las malas cosas y pura cosa buena de aquí para el resto del día con la papu llamada del día de hoy. ¡Qué bárbaro! Que la sigan pasando bien. Nos escuchamos mañana en punto de las 6 de la mañana hasta las 10 todos los días acá en el Match Morning. Yo soy Mitch Peregrina y te dejo con Lady Gaga, Just Dance, en el Match Morning de Match 100.1 más pop. Conéctate. ¡Adiós!

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1: Conéctate. ¿Qué onda, Matchers? ¿Cómo están? Esto es Match 100.1 Más Pop. Conéctate, arrancando semana. Esperando hayan tenido un muy bonito fin. Hoy arrancamos nuevo reto Match. Yo soy Karen López, haciendo Match hasta las 2 de la tarde con ustedes. Y todo este mes de octubre, pues los estamos invitando a ganarse un código Match con valor de $1,000 en nuestro reto de Halloween Match FM. En 6 minutos les digo qué es lo que tienen que hacer para participar. ¿Sale? ¿Vale, Matchers? Quédense conmigo. Esto apenas comienza. 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Conéctate. 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

Así suena, Match. 100.1 más pop, conéctate con Temper City Self-Aware. 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Soy Karen López, te acompaño hasta las 2 de la tarde. Y esta semana tenemos un nuevo reto, Matchers. Hoy lunes arrancamos. 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Te recuerdo nuestras redes: Instagram, @matchradiohq, TikTok, @matchmxfm. Vámonos con Billie Eilish. Es la canción número 156 de este lunes, Matchers. Ya suena con Wildflower en Match 100.1 más pop. Conéctate.

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Esto es Match 100.1 más pop. Conéctate con Calvin Harris. Summer, lo que acabas de escuchar. Machero, excelente. Inicio de semana para todos. Vamos a escuchar a Kimo Sounds, Matchers, que con esta canción está en la cima de escuchas. Soy Karen López, te acompaño hasta las 2 de la tarde. Kimo Sounds es un proyecto musical originario de Marruecos que están enfocados principalmente en la creación de música house con subgéneros como el deep house, también el organic house. Sus composiciones se caracterizan por combinar ritmos muy hipnóticos, matchers, y sus letras tienen un enfoque introspectivo y motivacional muy buenas para momentos chill o para momentos de

concentración. Y como les digo, esta canción que fue su debut es pues un éxito indiscutible, acumulando más de 35 millones de vistas en su video principal en YouTube y lidera las búsquedas en diferentes plataformas. Vamos a escuchar Rise Low aquí en Match 100.1 Más Pop. Conéctate.

Así suena, Match. 100.1 más pop. Conéctate con Sabrina Carpenter. Espresso, lo que acabas de escuchar, Matcher. Excelente lunes para todos. Ya a las 10 de la mañana con 39 minutos. Sabrina Carpenter, que está nominada en los Kids Choice Awards. ¿Cuándo son estos premios? ¿Qué categorías es en las que estará compitiendo Sabrina Matchers? Ya les cuento, soy Karen López, hasta las 2 de la tarde haciendo match con ustedes. Y está nominada en las siguientes categorías: artista femenina favorita, canción favorita, álbum favorito, colaboración favorita musical y Watch Party Kids Choice Matchers. Esta es una nueva categoría este año. Matchers, estos premios son el próximo 14 de noviembre. Se va a llevar a cabo en Los Ángeles. La gala es organizada por Nickelodeon. Y pues hay que apoyar a Sabrina Carpenter. Veremos cómo le va, porque sí está bastante nominada. De hecho, nada más la supera Taylor Swift con 6 nominaciones. Vamos ahora a escuchar a Summer. Esto que suena es Back to Friends, Matchers. Canción número 10 de esta hora. Feliz lunes para todos. Esto es Match 100.1 más pop. Conéctate.

0: Es Robbie Williams con Tripping en Match 100.1 más pop. Conéctate, Matchers. En 6 minutos se viene música continua. 20 minutos de música sin comerciales. Aquí en Match 100.1 más pop. Conéctate.
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2: ¿Qué onda, Matchers? ¿Cómo están? Excelente lunes, esto es Match 100.1, Más Pop, conéctate. Excelente inicio de semana para todos. ¿Qué creen? La escudería Match ya los está esperando. Bueno, está en ruta y se dirige a sector Terranova. Ahorita a las 11 les digo la ubicación exacta para que vayan a pegar su sticker Match. ¿Sale, vale? Viene Taylor Swift a continuación con Patient Zero, Matchers, que un éxito esta nueva canción de Taylor Swift para arrancar 20 minutos de música sin comerciales aquí en Match 100.1 Más Pop. Conéctate. 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

Esto es Match 100.1 más Pop. Conéctate con Olivia Dean. So easy to fall in love. Lo que acabas de escuchar, Matcher, ya a las 11:02. Y la escudería Match los está esperando en sector Terranova para que vayan a pegar su sticker Match. Soy Karen López, hasta las 2 de la tarde haciendo Match con ustedes. Y les digo la ubicación exacta, Matchers, de la escudería Match, Boulevard Las Torres, en sector Terranova, en donde está una tienda, una dulcería que empieza con la letra T, muy conocida, Matchers. Ahí está la escudería Match esperándolos para que vayan a pegar su sticker Match. ¿Por qué la importancia de pegar su sticker Match si aún no lo tienen, Matchers? Porque hay regalitos que tenemos preparados para ustedes que solo los Matchers que tengan su sticker Match van a poder acceder a ese regalo. Así que en este momento, si tú estás cerca, si estás en este sector Terranova, aprovecha, Matcher, para ir a pegar tu sticker Match. Ahorita que puedes, ahorita que está cerca de ti la escudería Match, puedes ir a pegar tu sticker, ya lo tienes y listo. Ya estás preparado para el momento en el que te digamos, oye, Matcher, tengo tal regalo para ti, si tienes tu sticker. Y te arrancas a la escudería Match o aquí con nosotros, por supuesto. Así que ve con Luis, te va a estar esperando, va a estar una hora en esta ubicación, así que tienes chance. Te recuerdo, sector Terranova, Boulevard Las Torres, frente a una dulcería que empieza con la letra T. Ahí está ubicada la escudería Match. Y vámonos con más música. Llegan NSYNC con Bye Bye Bye. Esta es la canción número 166 de este lunes, Matchers. En Match 100.1 más Pop, conéctate.

Esto es Match 100.1 más Pop. Conéctate con Justin Bieber y Nicki Minaj. Beauty and a Beat es lo que acabas de escuchar, Macho. Ya las 11:11, hora mágica. Saluditos para mis Machos que nos escuchan a través de iHeartRadio, nuestra aplicación gratuita. Soy Karen López, hasta las 2 de la tarde haciendo Match con ustedes. 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Vamos con más música. Viene algo de Kendrick Lamar y SZA. Esta canción, Matchers, se llevó 2 premios Grammys este 2026. El prestigioso galardón a grabación del año y también ganaron la categoría a mejor interpretación rap melódico. Es Luther, ya sonando aquí en Match 100.1 más Pop. Conéctate.

0: Kendrick Lamar y Sisa con Luther aquí en Match 100.1 Más Pop. Conéctate. Oigan, Matchers, la escudería Match los sigue esperando en sector Terranova. Ahorita a las 11.25 les digo la ubicación exacta. Quédense conmigo en Match 100.1 Más Pop. Conéctate.
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Esto es Match 100.1 más Pop. Conéctate con My Homes de los Black Eyed Peas. Lo que acabas de escuchar, Matcher. Ya a las 11 de la mañana con 25 minutos. Excelente lunes para todos. Oigan, Matchers, la escudería Match los sigue esperando para que peguen su sticker Match. Soy Karen López. Hasta las 2 de la tarde los acompaño. Y se encuentra en sector Terranova, Boulevard Las Torres, frente a una dulcería que empieza con la letra T. Ahí está ubicada la escudería Match, esperándolos, Matchers, para que vayan a pegar su sticker Match. Muy importante tener su sticker Match para próximos regalitos que vamos a tener para ustedes, que solo se pueden ganar si ya tienen su sticker. Así que esta es su oportunidad, si están cerca, si están en el sector, para ir a pegarlo. ¿Sale, vale? Sector Terranova, Boulevard Las Torres, frente a una dulcería que empieza con la letra T. Súper conocida, Matchers. Así que ahí va a estar la escudería Match media hora más. ¿Sale, vale? Así que aprovechen. Tame Impala ya está sonando con Drácula. Para continuar, esta es la canción número 170 de lo que va de este lunes aquí en Match 100.1 más Pop. Conéctate.

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1: Esto es Match 100.1 más Pop. Conéctate con Benson Boone. Beautiful Things es lo que escuchaste, Matchers. Benson Boone, que anda bien a gusto de vacaciones. Estuvo de vacaciones a finales de septiembre y a principios de octubre en Australia, Matchers, seguramente checando detalles para su gira. Soy Karen López, los acompaño hasta las 2 de la tarde. Y es que a finales de este mes de octubre va a regresar con su gira, Matchers. Y se va a presentar primeramente en Asia con su Wanted Man Tour. Y después se va a estar presentando en Australia, Matchers. Tiene varias fechas en Australia ya para el mes de noviembre. Y publicó una serie de fotografías y videos en el que se le puede ver disfrutando de la naturaleza. Porque Australia sin duda es un lugar en el que la naturaleza predomina. Y se ve que la ha pasado increíble. Y con una playera y toda la cosa que dice Australia, Matchers, tal cual. ¿Ven? Pasándola muy muy bien y preparándose por supuesto para sus próximos conciertos. Lo acabamos de escuchar y ahora vamos con más música. Lo que viene es de Our City, es Locked Away, canción número 173 de este lunes en Match 100.1 más Pop. Conecta.

0: Dua Lipa con Training Season en Match 100.1 más pop. Conéctate, es lo que acabas de escuchar. Oye, Matcher, arrancamos con música continua en 4 minutos. Se viene media hora de música sin parar, sin comerciales, así que quédate conmigo. Soy Karen López en Match 100.1 más pop. Conéctate.
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5: Hello, Matchers. ¿Cómo están? Esto es Match 100.1 más pop. Conéctate. Feliz lunes para todos. Arrancando semana. Ya las 11:52. Oigan, Matchers. Hoy es el último concierto de la residencia de Shakira en Madrid. La vamos a escuchar ahorita a las 12 y les cuento, pues, qué sorpresas tiene para esta última noche de esta residencia que ha sido bien, bien especial para ella, Matchers. Vamos con Harry Styles, As It Was, aquí en Match 100.1. Más pop, conéctate.

Esto es Match 100.1 más Pop. Conéctate con Shakira. Shakira, que está viviendo en este momento, Matchers, su último concierto en Madrid. Soy Karen López, hasta las 2 de la tarde haciendo Match contigo. Y sí, Matchers, hoy es el concierto número 13 de su residencia en Madrid. Esta residencia de 13 conciertos. Y Shakira ya publicó en su Instagram una imagen que dice: Madrid, gracias por estas noches inolvidables. Nos vemos este 12 de octubre para una última noche juntos, para celebrar a lo grande. Gran despedida con amigos Maluma, Vele, Dani Martín, y más sorpresas tiene preparadas Shakira para esta noche. Matchers, les digo que ya se está desarrollando el concierto, porque normalmente arrancan a las 8:30 de la noche, y allá en Madrid ya ahorita son las 9:03, ya ven por la diferencia horaria. Entonces ahorita debe estar la fiesta al máximo del último concierto. Seguramente para Shakira va a ser un momento bien especial. Para ella, esta residencia en España, Matchers, ha sido importantísima. Creó un mundo entero con Macondo Park, con diferentes instancias en este lugar, haciendo alusión a su cultura colombiana, a toda la cultura latinoamericana, y llevando hasta España también, pues, todas sus canciones, todo su repertorio con esta gira Las Mujeres Ya No Lloran World Tour. Originalmente eran 12 conciertos, tuvo que abrir una treceava fecha por la alta demanda. Entonces ha sido un total éxito. Seguramente en cuestión de unas 2 horas más o menos, 3, vamos a estar viendo las imágenes de lo que se está llevando a cabo ahorita en este último concierto. Vamos ahora con Karol G, Matchers, Baby Wow. Ya está sonando. Canción número 178 de este lunes en Match 100.1 más Pop. Conéctate.

Esto es Match 100.1 más pop. Conéctate con One Direction. Story of My Life es lo que acabas de escuchar. Y uno de los ex integrantes de One Direction viene a México el próximo año, Matchers. Soy Karen López haciendo Match hasta las 2 de la tarde. Y me refiero a Niall Horan, Matchers, nuestro irlandés favorito. Viene a México el mes de mayo de 2027 con su gira Dinner Party Live on Tour. Se va a estar presentando en Ciudad de México y Guadalajara. Ya tiene fechas confirmadas, los boletos ya están a la venta, así que vayan a checar, Matchers, las páginas oficiales para que se enteren muy bien si quieren asistir a una de estas presentaciones de Niall Horan. Este año 2026 vino Harry Styles, Louis Tomlinson, también vino Zayn Malik y ahora le toca a Niall Horan, que se va a presentar el próximo 2027 en nuestro país. Muy activos han andado los ex integrantes de One Direction, que acabamos de escuchar una de las canciones exitosas de la banda. Vamos ahora con Lady Gaga y Bruno Mars. Vienen con la canción número 180 de este lunes. Es Die With A Smile aquí en Match 100.1 más pop. Conéctate.

0: The Weeknd con Save Your Cheers aquí en Match 100.1 más pop, conéctate. 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

Esto es Match 100.1 más pop. Conéctate con John Legend. All of Me, lo que escuchaste. Ya a las 12:30 de este lunes. Feliz inicio de semana para todos, Matchers. Iniciando semana con reto de Halloween Match FM. Soy Karen López. Te acompaño hasta las 2 de la tarde. 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Y viene Olivia Rodrigo con Stupid Song, ya sonando, Matcher. Esta es la canción número 7 de esta hora en Match 100.1 más pop. Conéctate.

así suena, Match 100.1 más Pop. Conéctate con Sabrina Carpenter, Man Child, lo que acabas de escuchar, Match. Ya las 12:43 en este lunes, inicio de semana. Oigan, Match, recién Pitbull lanzó su nuevo álbum y tiene una colaboración con Jason Derulo. ¿Ya la escucharon? Soy Karen López, hasta las 2 de la tarde los acompaño como todos los días. Y esta colaboración se llama Privacy. De hecho, dijo Pitbull que recién lanzó su álbum el pasado viernes, Matchers, que esta es su canción favorita del álbum, que se llama Pitcoin. De hecho, ya habían lanzado la canción como sencillo previo al lanzamiento del álbum, pero pues ahora con el lanzamiento del álbum, que tiene muchas colaboraciones, justo Pitbull comentó que era su favorita. Esta canción combina el característico estilo bailable y latino de Pitbull con las melodías pop de Jason Derulo. Si la quieren escuchar aquí en Match, ya se la saben, pídanla en nuestras redes sociales, Match Radio HQ en Instagram y arroba Match Radio MXFM en TikTok. Vamos a escuchar a Jason Derulo con uno de sus éxitos, es Mi Chico. Ya sonando aquí en Match 100.1 más Pop, conéctate.

0: Jason Derulo con mi chico en Match 100.1 más Pop. Conéctate, Matchers, en 5 minutos. Se vienen 20 minutos de música sin parar, sin comerciales. Quédense conmigo, soy Karen López en Match 100.1 más Pop. Conéctate.
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0: 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Hola, Matchers. Esto es Match 100.1 más pop. Conéctate. Excelente lunes para todos. Yo soy Karen López y los acompaño hasta las 2 de la tarde. Oigan, Matchers, Bruno Mars hizo una publicación muy linda en su cuenta de Instagram recordando cuando su papá les enseñaba percusiones desde pequeños a él y a su hermano. Y ahorita les cuento de esta publicación. Vamos a arrancar 20 minutos de música continua, Matchers, en este momento con Huntrix Golden. Aquí en Match 100.1 más pop, conéctate.

Así suena, Match 100.1 más Pop. Conéctate con Bruno Mars, Grenade, lo que acabas de escuchar. Bruno publicó una foto, Matchers, muy linda, en blanco y negro, en su cuenta de Instagram, en donde se observan las manos de él, de su hermano Eric y de su papá juntas sobre una conga. ¿Qué significa esto? Ya les cuento. Soy Karen López haciendo Match con ustedes hasta las 2 de la tarde y él acompañó esta imagen con el siguiente mensaje. Mi padre nos enseñó a mi hermano y a mí a tocar la percusión desde que éramos muy, muy pequeños. Me encanta esta foto que de nuestras manos ahora juntas sobre una conga. Te amo, Eric, y te amo, papá. Te amo, Pops. Es lo que escribió porque seguramente así le dice a su papá, Matchers. Sí, pues su papá es percusionista, él es puertorriqueño y fue quien inspiró las raíces musicales de Bruno Mars y de su hermano desde la infancia. De hecho, Bruno ha dicho que las lecciones de conga de su papá fueron clave en el proceso de composición de sus ritmos, Matchers. Así que es una forma de honrar este legado que les ha dejado su papá en la música. Qué lindo mensaje, qué linda foto por parte de Bruno Mars. Vamos ahora a escuchar a Kimo Sounds, Matchers. Esto que viene es Rise Low en Match 100.1 más Pop. Conéctate.

Esto es Match 100.1 más pop. Conéctate con Taylor Swift. Applied es lo que acabas de escuchar. Oye, Matcher, Taylor Swift se ha convertido en una vecina incómoda. Soy Karen López, te acompaño hasta las 2 de la tarde y te cuento por qué. Los vecinos de Taylor y de su esposo, Travis Kelce, están pues muy inconformes debido a una disputa comunitaria por las reformas de seguridad y paisajismo que Taylor y su esposo están realizando en su nueva mansión en Ohio, Matchers. Los vecinos han dicho que pues no están nada contentos porque la pareja solicitó inicialmente un permiso para instalar una cerca perimetral de 8 pies de altura, o sea, 2.4 metros, para resguardar su privacidad. Entonces, el consejo local, sus vecinos, la rechazaron por exceder los límites permitidos, desatando reuniones bastante difíciles, hasta que finalmente se aprobó una versión más baja de 6 pies. Esto de aluminio negro, Matchers. La propiedad se encuentra frente al lago Erie y los vecinos temen que las obras y la plantación masiva de árboles también dañen la antigua infraestructura de alcantarillado, Matchers. De hecho, a una de las vecinas colindantes de Taylor ya le presupuestaron, ya le hicieron un presupuesto, para proteger una tubería compartida con Taylor ante posibles daños. También existe una preocupación comunitaria de que los postes de esta valla de la cerca pongan en riesgo a los animalitos, Matchers, que podrían terminar pues lastimados al intentar saltar la valla. Obvio, Taylor está buscando su seguridad y está tratando de hacer acciones como limpiar la tubería sin pedir ayuda económica, Matchers, pero de todas maneras los vecinos no están nada contentos con que Taylor y Travis se hayan ido a vivir ahí. Aparte de que dicen que son propietarios ausentes porque nunca están y están perturbando la paz del vecindario. Órale, pues a ver qué pasa, Matchers, con esta disputa vecinal. Ya ven, a todos nos puede pasar. Vamos con Billie Eilish, Birds of a Feather, aquí en Match 100.1 más pop. Conéctate.

0: Birds of a Feather con Billie Eilish aquí en Match 100.1 más Pop. Conéctate. Britney Spears lanza sorpresivamente una nueva canción, Matchers. Ahorita a la 1:30 les platico. Quédense conmigo en Match 100.1 más Pop. Conéctate.
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Esto es Match 100.1 más pop. Conéctate con la princesa del pop, Britney Spears, Womanizer. Matchers, nos acaba de sorprender Britney Spears este fin de semana con el lanzamiento de forma sorpresiva de la canción She'll Never Be Me. Soy Karen López, haciendo Match contigo hasta las 2 de la tarde. Y esta canción es una canción inédita, originalmente grabada en 2001, Matchers. El tema ve la luz después de más de 2 décadas como parte de la celebración del 25 aniversario de su tercer álbum de estudio, que se llama Britney. Un detalle que pues ha desatado la locura entre sus fans es que esta canción, Matchers, Britney la escribió junto a su entonces pareja en aquel momento, Justin Timberlake. Sí, la letra aborda el desamor, narrando la historia de una mujer que descubre que su ex se ha buscado a una nueva pareja idéntica a ella. Este sencillo es el primer adelanto de 5 canciones inéditas que se van a incluir en la reedición de lujo de este álbum Britney, que va a lanzar el 6 de noviembre, Matchers. O sea, va a relanzar este álbum que se hiciera súper famoso en 2001, se llama Britney, pero con 5 nuevas canciones, incluyendo este tema que se llama He'll Never Be Me, que ya está disponible en plataformas. Gran sorpresa nos dio Britney Spears. Vamos ahora a escuchar a Olivia Via Dean Matchers. Esto se llama So Easy, canción 194 de este lunes en Match 100.1 más pop. Conéctate.

Esto es Match 100.1 más Pop. Conéctate con The Weeknd y Daft Punk. Starboy es lo que acabas de escuchar, Matcher. Ya a la 1:38 PM, este 12 de octubre. El tiempo pasa rapidísimo, Matchers. 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Vamos ahora con Justin Bieber. Lo que está sonando es Daisies para continuar. Esta, Matchers, es la canción número 197 de lo que va de este lunes. Aquí en Match 100.1 más Pop, conéctate.

0: Bob Sinclair y Steve Edwards con World Hold On. Lo que escuchaste aquí en Match 100.1 más Pop, conéctate, Matchers. En 5 minutos vamos a arrancar con una hora de música sin parar, sin comerciales. Así que quédense en Match 100.1 más Pop, conéctate.
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Esto es Match 100.1 más Pop. Conéctate con Dua Lipa, Training Season, lo que escuchaste. Ya la 1:57, Matchers. Feliz lunes para todos, arrancando semana. Soy Karen López y llegó la hora de despedirme. Gracias por dejarme acompañarlos, Matchers. Y se van a quedar en una hora de música continua con Joana Martínez. Me despido con DJO, End of Beginning. Les mando besos y bendiciones, Matchers. Que tengan un muy, muy lindo inicio de semana con toda la energía, con toda la actitud. Recuerden que recién arrancamos reto de Halloween Match. Lo pueden ir a ver a nuestras redes sociales, arroba Match Radio HQ en Instagram y arroba Match MXFM en TikTok. Nos escuchamos mañana en punto de las 10 aquí en Match 100.1 más Pop. Conéctate. Bye, bye.

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2: Hola, hola, mis Matchers. ¿Cómo están? Bienvenidos a Match 100.1. Más pop. Conéctate. Yo soy Joana Martínez, qué gusto saludarte, mi Matcher. Ya llegué, a partir de este momento te acompaño hasta las 6 de la tarde en este lunes. Buen inicio de semana. ¿Cómo te va? Espero que estés teniendo una bonita tarde llena de puras cosas positivas. Ya te la sabes que cada que llego yo, tienes una hora de música continua, Matchers. Ariana Grande está disfrutando muchísimo de esta etapa que está viviendo con su novio. Te voy a contar todos los detalles a las 2 de la tarde con 10 minutos. Yo soy Joana Martínez, gracias por conectar conmigo aquí en Match 100.1 Más Pop. Conéctate.

escuchas Match 100.1 más Pop, conéctate. Es Ariana Grande, Heira, I Made You Love Me, lo que acaba de sonar. 2:10 PM, Matcher, bonito lunes, ¿cómo te va? Espero que súper bien. Oigan, pues quiero contarles que nuestra artista Match, Ariana Grande, está disfrutando de una etapa muchísimo más tranquila junto a Ricky Álvarez, con quien pues ya retomó su relación, Matcher. Yo soy Joana Martínez, estoy feliz de conectar contigo hasta las 6:00 PM. Y es que quiero contarte que una fuente cercana asegura que Ariana Grande está súper feliz y está aprovechando su descanso en Los Ángeles. Recordemos que después de cerrar su gira Eternal Sunshine con 41 conciertos, pues anunció entre lágrimas que se alejaría temporalmente de los reflectores, y pues ahora esta pareja fueron vistas el 24 de septiembre en un evento de Halloween que fue en Universal Studios, Matcher, intentando pues mantenerse lejos de la prensa, y obviamente pues están priorizando su vida personal, Matcher. Vamos a escuchar a Sabrina Carpenter, esto es Please, Please, Please, la canción número 4 de la hora. Suena aquí en Match 100.1 más Pop, conéctate.

Escuchas Match 100.1 más pop, conéctate, Shit Thrills, decía lo que acaba de sonar. Bonito lunes, mi Matcher, 2:18 p.m. Continuamos con una hora de música continua. Pues oigan, fíjense que Karol G, la bichota, acaba de abrir su corazón en una nueva entrevista, Matcher. Yo soy Joana Martínez, te acompaño hasta las 6:00 p.m. y es que habló de lo intensa que ha sido su vida, sus relaciones, cómo ha transformado sus emociones en música. Explicó que su álbum No Me Arrepiento de Sentir Tanto nació de sentimientos como tristeza, confusión y enojo. Matcher también confesó que últimamente pues intenta mantener su vida privada más de lejos de las redes sociales. Y ojo este dato, porque Karol dice que se siente muy orgullosa de todo lo que ha superado, que hasta tiene un tatuaje de su propio rostro. La bichota reconoce pues todo lo que le ha costado llegar hasta acá, Matcher. Vamos a escucharla ahora con Baby Wow, es la canción número 6 de la hora, sonando en Match 100.1 más pop. Conéctate.

Munchers. Feliz inicio de semana, 2:30 p.m. Oigan, ¿ya descargaron la aplicación gratuita iHeartRadio? 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Yo soy Joana Martínez, encantada de hacer match contigo hasta las 6:00 p.m. Quiero recomendarte específicamente la función de memorias, ya que es una herramienta que te permite guardar en favoritos tus estaciones de radio o podcast para que accedas a ellos más rápido. 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Vamos a escuchar a Selena Gomez con Love You Like a Song, es la rola número 10 de la hora, sonando en Match 100.1 más pop. Conéctate.

Escuchas Match 100.1 más Pop, conéctate. Bruno Mars, I Just Might. Es lo que acaba de sonar, 2 de la tarde con 38 minutos. Mi Matcher, Bruno Mars, viene a la Ciudad de México el 3, el 4, el 7, el 8 y el 11 de diciembre en el Estadio GNP Seguros, mi Matcher. 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Vamos a escuchar a Edward Maya con Stereo Love, es la canción número 12 de la hora, sonando en Match 100.1 más Pop. Conéctate.

Esto es Match 100.1 más pop, conéctate. Es Taylor Swift, Patient Zero, lo que acaba de sonar. ¿Cómo te va, mi matcher? 2:45. Oigan, quiero contarles que Taylor Swift y Travis Kelce ya tienen problemas con sus vecinos. Y no, no es por su relación, sino por su nueva mansión en Ohio, valuada en más de $5 millones. Yo soy Joana Martínez, te acompaño hasta las 6. Y es que, según reportes publicados esta semana, algunos residentes están inconformes con los planes de privacidad y seguridad de la pareja, especialmente por una nueva cerca y la plantación de árboles, matcher. De hecho, una vecina incluso tiene... teme que las raíces puedan dañar una antigua tubería de drenaje compartida cuya reparación puede costar hasta $75,000. Obviamente, ante estas quejas, Taylor y Travis Kelce modificaron su propuesta de una cerca de 8 pies a 6. Parece que ser una pareja famosa también tiene sus problemas de vecinos, matcher. Vamos a escuchar a Dua Lipa's Break My Heart, la canción número 15 de la hora, sonando aquí en Match 100.1 más pop. Conéctate.

0: Es Match 100.1 más top. Conéctate, Break My Heart de Dua Lipa, Matcher. En dos minutos te pongo 20 minutos de música continua sin cortes comerciales. Quédate conmigo en Match 100.1 más pop. Conéctate.
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2: Hola, hola, mis matchers, ¿cómo están? ¿Escuchas Match 100.1? Más pop, conéctate. Yo soy Joana Martínez, me da mucho gusto que sigas por acá conectando conmigo hasta las 6 de la tarde. En este lunes, Matcher, feliz inicio de semana. Oigan, fíjense que Olivia Rodrigo ya le puso fin a los rumores sobre su vida amorosa y ella dice que está soltera, Matcher. Yo te voy a contar todos los detalles de esto y mucho más a las 3 de la tarde con 4 minutos, ¿ok? Yo soy Joana Martínez, muchísimas gracias por seguir haciendo Match conmigo. Aquí en Match 100.1 más pop, conéctate. Ya son las 2 de la tarde con 54 minutos.

Estás en Match 100.1 más pop, conéctate. Stupid Song de Olivia Rodrigo, Matcher, 3 de la tarde con 5 minutos. Oigan, fíjense que Olivia Rodrigo acaba de ponerle fin a los rumores sobre su vida amorosa y confirmó que está soltera y que ella pues no tiene novio, a como estábamos pensando, Matcher. Yo soy Joana Martínez, te acompaño hasta las 6 de la tarde. Y es que en una entrevista Olivia habló sobre Julián, con quien fue vista durante el verano y que muchos pensaban que pues tenían una relación, y ahora explicó que salir un par de citas pues no significa tener novio, y también expresó lo invasivo que es que le tomen fotos sin su permiso, incluso pues afuera de su casa, Matcher. Olivia también dijo que le gustaría poder vivir sus 23 años pues de una manera más normal. ¿Tú qué piensas? Vamos a escuchar a Kelly Clarkson, Because of You, en la rolita número 2 de la hora en Match 100.1 más pop. ¡Conéctate!

estás en Match 100.1 más top, conéctate. Es Alex Warren, Fever Dream. Bonito lunes, mi Matcher, 3 de la tarde con 12 minutos. Oigan, fíjense que Lada Love You va a ir con su tour intergaláctico a la ciudad de Guadalajara el 6 de noviembre. Obvio, te tengo 4 boletos para que vayas gratis, Matcher. Yo soy Joana Martínez, estoy contigo hasta las 6 de la tarde. Solo lánzate a nuestra página, que nos encuentras como matchmx.fm. Vas a irte al apartado de promociones, buscas el que dice Lala Love You, ahí te registras. Es un registro, Matcher, te pide tus datos, ahí los pones y lo puedes repetir todas las veces que tú quieras. Recuerda que entre más registros tengas, más posibilidades tienes de ganar, ¿ok? Vamos a escuchar a Sarah Larson, Lush Life, la rola número 4 de la hora en Match 100.1 más pop. Conéctate.

0: Escuchas Match 100.1 más Pop. Conéctate. Es el Lush Live de Sara Larson. Matcher, ya tenemos la lista completa de artistas que van a cantar en el próximo iHeartRadio Jingle Ball 2026. Obvio, te tengo los detalles en 8 minutos, ¿ok? Yo soy Joana Martínez. Quédate conmigo en Match 100.1 más Pop. Conéctate.
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Escuchas Match 100.1 más pop, conéctate, Justin Bieber, Love Yourself, lo que acaba de sonar. ¿Cómo te va, mi Matcher? Bonito lunes. Espero que estés teniendo una bonita tarde, 3 de la tarde con 26. Oigan, pues ya se reveló la lista completa de los artistas que van a estar en el próximo iHeartRadio Jingle Ball 2026. Yo soy Johanna Martínez, te acompaño hasta las 6. Obvio, Matcher. Como es costumbre, Match 100.1 te tiene los detalles y el evento especial va a ser transmitido por nosotros. Es un concierto navideño que obviamente lo estamos esperando siempre, es el Jingle Ball 2026. Va a ser en el Madison Square Garden en Nueva York el próximo viernes 11 de diciembre de 2026. Y va a estar Somber, Alex Warren, Hilary Duff, Charlie Puth, Cherry Swims, entre otros artistas buenísimos. Obviamente no te puedes perder los detalles de todo el evento aquí en Match 100.1 y a través de iHeartRadio en línea. Vamos a escuchar a Kimo Sounds, es Rise Low, la rola número 6 de la hora sonando en Match 100.1 más pop, conéctate.

Escuchas Match 100.1 más pop, conéctate, THU. All Things She Said, lo que acaba de sonar. Vamos a escuchar a Miley Cyrus, mi matcher. Bonito lunes. Oigan, fíjense que Miley Cyrus acaba de romper un récord en Billboard, pero no precisamente para celebrar. Yo soy Joana Martínez, te acompaño hasta las 6 de la tarde y es que su álbum Something Beautiful debutó en el número 1 de la lista de Billboard 200, pero después sufrió una caída histórica hasta el puesto 157. Según Life Box Set, se trata de uno de los descensos pues más fuertes de un álbum que llegó directamente a la cima. Aunque Miley sigue siendo una de las estrellas del pop pues más reconocidas del mundo, este movimiento refleja lo difícil que pues puede ser mantener un disco en los primeros lugares después de su lanzamiento, pero obviamente no pasa nada porque pues este álbum es algo viejo. Su álbum nuevo sigue en la cima. Vamos a escucharla con Flowers, la canción número 10 de la hora, sonando en Match 100.1 más pop. Conéctate.

0: es Match 100.1 más Pop. Conéctate, Jason Derulo, mi chico, lo que acaba de sonar, Matcher. En 6 minutos te pongo 20 minutos de música continua sin cortes comerciales. Yo soy Joana Martínez, contigo en Match 100.1 más Pop. Conéctate.
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0: gracias, Fede.
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3: Hola, hola, mis Munchers, ¿cómo están? ¿Escuchas Match 100.1 más pop? Conéctate. Yo soy Joana Martínez, qué gusto conectar contigo hasta las 6 de la tarde en este lunes. Feliz inicio de semana para todos mis Munchers, ¿cómo se lo están pasando? Espero que súper bien. Oigan, quiero contarles que, ojo con Olivia Dine, está de vuelta en una polémica musical y tiene una demanda, Muncher. Te voy a contar todos los detalles a las 4 de la tarde con 3 minutos, ¿ok? Yo soy Joana Martínez. Muchísimas gracias por seguir haciendo match conmigo. Aquí en Match 100.1 más pop. Conéctate.

Escuchas Match 100.1 más pop, conéctate. Olivia Dean is so easy to fall in love. 4:03 p.m, mi matcher. Olivia Dean está de vuelta en una polémica musical porque enfrenta una demanda por su canción I've Seen It, incluida en su álbum The Art of Loving, matcher. Yo soy Joana Martínez, estoy contigo hasta las 6:00 p.m. Quiero contarte, matcher, que la razón es que los representantes del catálogo del legendario Bill Withers aseguran que esta canción tiene similitudes con un clásico de 1981, Just the Two of Us. Es una demanda presentada en California contra las compañías discográficas y editoriales involucradas. Pero ojo, Olivia y sus coautores no aparecen directamente como demandados, pero por ahora pues se trata de acusaciones que se tienen que resolver legalmente. ¿Tú qué piensas, matcher? Vamos a escuchar a Florida, Good Feeling, la rola número 2 de la hora en Match 100.1 más pop. Conéctate.

escuchas Match 100.1 más pop. Conéctate, Hugo, Moving to the Sun, lo que acaba de sonar. Bonito lunes, mi querido Matcher. Vamos a escuchar a Sabrinita Carpenter, que por cierto, sigue sumando reconocimientos. Esta cantante Match está entre las artistas más nominadas de los Kids Choice Awards 2026. 5 nominaciones. Yo soy Joana Martínez, te acompaño hasta las 6 y es que compite como artista femenina favorita y también busca llevarse el premio a canción favorita por su éxito Man Child. Además está nominada por su álbum Man's Best Friend y por colaboraciones musicales incluyendo The Life of a Showgirl junto con Taylor Swift. Hay que recordar que esta ceremonia es el próximo 14 de noviembre en Los Ángeles y la neta es que va a estar buenísimo, Matcher, pues se va a saber cómo le va a nuestra artista Match Sabrina. Vamos a escucharla con Expresso. Esa canción me encanta, es la número 4 de la hora, suena aquí en Match 100.1 más pop. Conéctate.

0: Escuchas Match 100.1 más pop. Conéctate, Rihanna, Diamonds. Matcher, tengo boletos para que vayas a ver a Morat en la Ciudad de México en noviembre. Te cuento cómo puedes participar y ganar a las 4:26. Yo soy Joana Martínez, contigo en Match 100.1 más pop. Conéctate.
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1: Antes de ganar, mucha suerte, mi querido Macher. Vamos a escuchar a David Guetta, es Play Hard. La rola número 9 de la hora suena en Match. 100.1 más pop, conéctate.

Escuchas Match 100.1 más Pop, conéctate, Hosier, Take Me to Shores. Lo que acaba de sonar, 4 de la tarde con 37 minutos, mi Matcher. Bonito lunes. Oigan, quiero contarles que Dua Lipa y Colin Turner nos regalaron un momento bastante divertido, porque Dua Lipa y este actor se volvieron virales después de ser captados aparentemente perdidos en el estadio de los Yankees en Nueva York. Yo soy Joana Martínez, estoy contigo hasta las 6, y es que esta pareja asistió al estadio y las imágenes muestran que estaban intentando orientarse entre los pasillos y las gradas, provocando reacciones y comentarios divertidos en redes sociales, así como ni ellos se salvan de no encontrar el camino, ¿no? ¿Qué tal, Matcher? ¿Vieron el video? Vamos a escucharla con Training Season, la rolita para manifestar de Dua Lipa, Matcher. La canción número 12 de la hora, sonando en Match 100.1 más Pop, conéctate.

0: escuchas Match 100.1 más Pop, conéctate Blinding Lights The Weeknd. Matcher, en 5 minutos te pongo 20 minutos de música continua sin cortes comerciales. Quédate conmigo en Match 100.1 más Pop, conéctate.
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5: Hola, hola, mis matchers, ¿cómo están? ¿Sigues aquí en Match 100.1 Más Pop? Conéctate, yo soy Joana Martínez, qué gusto seguir haciendo Match contigo hasta las 6 de la tarde como todos los días en este lunes, Matcher. Feliz inicio de semana, espero que te esté yendo increíble. Oigan, quiero decirles que Karol G está sorprendida con el nivel de español que tiene el cantante y rapero Drake. Te voy a contar todos los detalles de esto y mucho más a las 5 de la tarde con 4 minutos. Yo soy Joana Martínez, quédate conmigo aquí en Match 100.1 Más Pop. Conéctate, escuchamos a Coldplay con The Scientist.